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0: Hola, ¿qué tal? ¿Cómo estás? Un buen día. ¿Cómo va eso? ¿Nosotros cómo te preferimos? Y qué sé yo, como vos quieras, ¿eh? Estás allí todavía calentita, calentito en la cama, escuchando la radio, prendiste la tele, pero en realidad pusiste YouTube para vernos y escucharnos. Bueno, acá estamos. Hola, ¿eh? Buen día. Bienvenidos a este día número 19. Hoy es miércoles 19 de octubre del año 2026. Sí, es difícil de creer, ¿eh? Ya nos pasamos de mitad del mes de agosto, increíble, si el otro día estábamos tomando caña con ruda, ¿viste? Ya estamos en su día número 19 y con lluvia que sigue, sigue y sigue la lluvia de esta manera. Así que, bueno, a bancársela con este clima hasta, no sé, después nos estará contando allí Antonella cuando nos lea el pronóstico del tiempo. ¿Cómo estás, Ariel? Buen día, ¿cómo va eso?
1: Buen día, chicos, ¿cómo va?
0: Muy bien, ¿y vos?
1: Todo bien, comenzando esta mañana.
0: Comenzando la mañana también, usted, señor Wenceslao Mancho.
2: Así es, chicos, hay que ponerle actitud. Es miércoles, está gris, pero me parece que va a empezar a comenzar a mejorar el tiempo.
0: Bueno, me alegro, si usted lo dice, entonces así será. Señorita Antonella Vittori, buen día.
3: Buen día, equipo. ¿Cómo va?
0: ¿Cómo están?
3: Buen miércoles. Llegamos a la cima de la semana. Sí. La mitad. El punto justo.
0: Acá, el punto justo. Donde sí. Hay que reponer energías para enfrentar la otra mitad de la semana.
3: El 50 entre el 0 y el 100.
0: Exactamente.
3: El 5 entre el 0 y el 10.
0: Exactamente. Sí, mirá vos, qué conclusiones.
3: Poeta.
0: La numerología.
2: ¿Querés nomás el 25 de 50?
3: Ah,
0: sí. La numerología domina a estos chicos y realmente ellos la dominan en realidad a la numerología.
3: Dios mío.
0: Aquí estamos, amigos, como siempre, para compartir con ustedes cada inicio de jornada con el programa, informándolos de lo que pasa aquí alrededor nuestro, a través de lo que publican los portales de aquí, de Concepción del Uruguay.
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0: Se cumplió la etapa local del Tejo en adultos mayores en los Juegos Evita. Así indica la información que en el marco de la etapa local del certamen Evita para adultos mayores tuvieron lugar en las instalaciones del Club Lanús los torneos de Tejo en las modalidades dúo femenino, masculino y mixtos. La disciplina que habitualmente se desarrolla en las playas uruguayenses durante la temporada estival tuvo en las canchas del Granate una respuesta acorde con importante respuesta de vecinos que se sumaron a la convocatoria. Es destacable el interés de participación por el valor que adquiere la práctica deportiva, portadora de incuestionables beneficios al bienestar integral de las personas mayores. Alerta por tormentas en Entre Ríos por una ciclogénesis. Luego de dos jornadas de mal tiempo, con un total de 60 milímetros de lluvia caída en nuestra ciudad y el río Uruguay en 480 estacionado, existe un nuevo alerta amarillo por tormentas en Entre Ríos que alcanzará el jueves a 10 departamentos. El servicio meteorológico anticipó lluvias persistentes con acumulados de entre 30 y 70 milímetros. Ordenaron la prisión preventiva para 4 detenidos por venta de estupefacientes en nuestra ciudad. Una intensa actividad tuvo la Oficina de Gestión de Audiencias en Concepción del Uruguay, resolviendo situaciones procesales de diferentes causas penales en trámite. Una de ellas fue la que tiene como imputado a 3 hombres y una mujer acusados de narcomenudeo y que fueran detenidos en un procedimiento sorpresivo realizado la semana pasada por personal de la Policía de Entre Ríos y Gendarmería de manera conjunta a solicitud del doctor Eduardo Santo con autorización del juez de garantía. Se trata de Manuel y Agustín Martínez, Leonardo Abrigo y Liliana Viñe, quienes están alojados en dependencias policiales y son representados por el abogado particular, el doctor Jair Gay. En Colón, un motociclista borracho despistó y su acompañante sufrió graves lesiones. El accidente ocurrió en la esquina de Andrade y Urquiza. Ambos jóvenes de 21 años cayeron del vehículo y debieron ser trasladados al Hospital San Benjamín. La moto fue retenida por la municipalidad. En las primeras horas de la mañana de ayer, personal del Comando Radioeléctrico debió acudir a un siniestro vial registrado en Andrade y Urquiza de la ciudad de Colón, y al arribar al sitio los efectivos constataron la caída de este motovehículo en el que se desplazaban dos jóvenes. Uno de ellos dio alcoholemia positiva y el otro tuvo lesiones consideradas de carácter grave. Eric Rivas viaja a los Juegos Panamericanos de la Juventud Sorda. El intendente recibió en su despacho al nadador uruguayense Eric Santino Rivas, quien fue seleccionado para integrar el seleccionado nacional argentino que participará de los sextos Juegos Panamericanos de la Juventud en el año 2026, que se desplazará o se desarrollará, mejor dicho, del 21 al 27 de agosto en Guayaquil, Ecuador.

Realizarán nuevas actividades sobre seguridad vial para niños. Como parte del cierre de mes de las infancias, los chicos del Centro Municipal de Desarrollo de la Niñez, Mi Casita, participarán el viernes de un proyecto, Cuidemos la Vida, es responsabilidad de todos, relacionado a la seguridad vial. Será desde las 14:30 en el playón del Centro Integrador Comunitario, donde los niños participarán del siguiente circuito de estaciones en la mini ciudad, en un juego de roles, con maquetas de calles, en memotés y rompecabezas grandes también elaborados por estudiantes del Colegio Padre Rolando, y una estación de preguntas y respuestas para adultos sobre la seguridad vial. Una empresa uruguaya se suma a La Nube. A un año de su nacimiento, el polo tecnológico La Nube continúa diversificando su oferta, sumando propuestas a partir del trabajo conjunto a sectores institucionales y empresariales vinculados al sector. En este caso, se trata de una iniciativa que desarrollará junto a Empíricas, empresa uruguaya de investigación aplicada, desarrollo tecnológico e innovación industrial. El objetivo es erradicar capacidad técnica dentro de La Nube y convertirla en actividad permanente, formación aplicada, vinculación productiva y resultados verificables para Concepción del Uruguay.

El tiro federal hoy cumple 130 años de historia. El tiro federal argentino de Concepción del Uruguay conmemora hoy 19 de agosto sus 130 años de historia, una trayectoria marcada por el deporte, la tradición y el compromiso con la comunidad. Así es que hoy se conmemora el 130 aniversario y será un acto conmemorativo justamente el día sábado a las 9:30 de la mañana en las instalaciones del club. Con el paso de las décadas, el tiro federal se consolidó como una de las instituciones deportivas históricas de la ciudad y, de hecho, distintas publicaciones locales lo reconocen como el club deportivo más antiguo de Concepción del Uruguay.

Convocan a la comisión que analizará los salarios mínimos para empleadas de casas particulares. La información indica que Casas Particulares analizará una actualización de salarios la Comisión Nacional del Trabajo de las Casas Particulares y analizará los salarios mínimos del sector durante una reunión convocada para este viernes 21 de agosto. La medida fue formalizada mediante la resolución 5/2026 y abre una nueva instancia para evaluar las remuneraciones que perciben las trabajadoras comprendidas en el régimen especial. Realizan trabajos edilicios en la escuela normal. El gobierno de Entre Ríos avanza con la ejecución de obras en materia de infraestructura educativa en la escuela normal Mariano Moreno, un edificio que data de 1914 y se trata de una institución de referencia para la ciudad. Actualmente alberga a 1.289 estudiantes de los niveles inicial, primario y secundario. Y el establecimiento también es sede de actividades académicas de la Facultad de Humanidades, Artes y Ciencias Sociales de la Universidad Autónoma de Entre Ríos, comprendiendo un espacio estratégico para la comunidad educativa. La intervención se concentra en los sectores de los niveles inicial y primario, donde se detectaron distintos problemas edilicios que afectan el desarrollo cotidiano de las actividades escolares.

Hora 8 y 55 minutos en la República Argentina. Estas fueron las noticias en Radio 9.

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1: Cielo cubierto en la ciudad de Concepción del Uruguay, la presencia de lloviznas que continuarán durante toda la mañana. La temperatura en este momento es de 8 grados centígrados, la sensación térmica de 6 grados una décima. La humedad alcanza el 95%, mientras que la presión atmosférica se encuentra en 1019 hectopascales y el viento sopla a 12 kilómetros por hora desde el sector sudeste. ¿Cómo estará la jornada? ¿Cómo seguirá el clima? Te lo contamos a continuación. Para hoy la máxima será de 15 grados centígrados, la mínima se ubicará en los 6 grados, lo vamos a ver durante la noche. Y bueno, la presencia de las lloviznas va a continuar también durante la tarde, lo vemos a esto. Lloviznas con un 40% de probabilidades. Estas probabilidades continúan, pero bajan hacia la noche. Seguirá lloviendo, pero también existe la posibilidad de que vaya disminuyendo la posibilidad que lo haga. Viento sudeste durante toda la jornada, un poco del este durante la tarde, nos dice el Servicio Meteorológico Nacional, pero que nuevamente rotará hacia el sector sudeste otra vez para la noche de este martes, perdón, de este miércoles. Para la jornada del jueves vamos a tener una mínima de 6 grados y una máxima de 15. Lluvias aisladas para mañana jueves. Durante toda la jornada, ya desde la madrugada del jueves hasta la noche, vamos a tener esta presencia de lluvias que continuará soplando el viento del sector sudeste, luego sur para la jornada del jueves, y el mal clima que continuará también. Las temperaturas, bueno, estables, no superarán los 15 grados, ni para hoy ni para mañana también. Y por suerte, ya esto es lo último de lluvias que vamos a ver. Jueves va a ser el último día que vamos a tener que soportar con estas condiciones, porque ya a partir del viernes llega el buen clima. El mal clima se va, llega el buen clima finalmente y vamos a tener días de mucho sol. Para el viernes mínima de 8, máxima de 13, cielo parcialmente nublado. Sábado condiciones muy parecidas, baja la temperatura para el fin de semana. Sábado, domingo, mínimas que estarán en los 3 grados centígrados, va a ser mucho frío. El lunes por la tarde vamos a tener un poco de nubosidad, cielo mayormente nublado, pero nada de qué preocuparse. Suben un poco las temperaturas para el martes de la semana que viene. Vamos, eso tiene que ver con la entrada de viento noreste que vamos a tener. Se incrementa un poco esto de las temperaturas, sobre todo las mínimas, pero por lo menos no tenemos lluvias. Hasta el martes de la semana que viene, sin lluvias, según lo que dice el Servicio Meteorológico Nacional, hasta ahí es donde puede predecir el pronóstico lo que será la próxima semana, pero estaremos atentos en los próximos días a ver cómo continúa. Todo parece indicar que nos va a dejar unos días de alivio, nos va a dar un poco de changüí para que se sequen un poco los ambientes. Así que a esperarlo, llegará esto a partir del viernes, el buen clima. Te contamos cómo está el río. 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El río se encuentra en 5 metros 20 centímetros, con nivel de aguas en ascenso. 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

0: Veníamos y cosas en 9 de julio 1636.
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0: ¿Quién no ha hecho ese coro? Me imagino, a ver, cada vez que ha ido a escuchar a Los Iracundos, que Los Iracundos está, no es que Los Iracundos, la banda Iracundos, iba a estar en estos días, creo, no sé si no estuvo ya, pero era un tributo a Los Iracundos.
1: Sí, eso iba a decir, hay que ser re cuidadosos con el tema del nombre. Exacto. Porque algunos se han... No digo que sea el caso de este evento, pero ha pasado que, y en otros países también, en boca de los mismos Iracundos que se han quedado con el nombre, que han intentado y han osado usar la fama de Los Iracundos para presentarse.
0: Eso lo contó
1: Richard Lanasa
0: acá. Lo contó exactamente bien cómo era el tema del nombre de Los Iracundos, de la banda, a quién le pertenece, contó toda la historia. Y bueno, pero hasta hace poquito veía yo promocionar que venía una banda que le hace tributo a Los Iracundos, que iba a ver otras cosas también. No sé si se hizo o no ya ese evento. Pero bueno, estábamos hablando de este tema de Cortina que puso recién allí Ariel, y que cada vez que llegaba la parte del coro, bueno, todos los cantábamos, ¿no? Que ¿quién no conoce alguna canción de Los Iracundos?
1: Escuchen esto de fondo.
0: No importa la edad que tengas. Escucha.

0: tema que aparece en la serie de Moria Kazan como uno de los emblemáticos que cantaba Castiglione. Serie de Moria Kazan que se estrenó hace muy poquito.
1: Qué manija que le están dando a esa serie, es impresionante.
2: El viernes pasado.
0: Véanla. Sí, es muy linda. Después, si quieren, vamos a entrar en detalle más.
2: No está como primera opción en Netflix.
0: Sí, está como número uno. Sí. La verdad que este fin de largo se prestó como para poder ver la serie.
1: No se me da por mirar, pero sí.
0: 8 capítulos. La arrancás, viste, a la tarde, ya para la noche la... Sí. Pero la verdad que es para compartirla, está linda, sobre todo. Y esto es especial para quienes hayan vivido la época de Moria Kazan, sí. Quienes conozcan a Moria Kazan desde sus comienzos, que hayan... Por ahí nosotros, viste, ya nos tocó otra Moria Kazan.
2: Claro, conocimos los últimos.
0: Claro,
1: nosotros,
0: pero bueno,
1: cuando vivíamos en Buenos Aires con Patricia, que no había hijos todavía, éramos de ir al teatro. Y conozco a la Moria Kazan... De físico
0: despampanante,
1: espectacular, Yuyito González, al Negro Olmedo, al Gordo Porcel, las chicas de esa dupla Olmedo Porcel, digamos. Tuvimos la posibilidad de ir a verlas, ¿no?
0: Entonces te va a gustar mucho la serie porque hacen mucha referencia al teatro, sobre todo a la Moria del teatro, además de la Moria de televisión. Son 3 Morias. Mirá las vos. Que vamos a ver. La primera es Sofía Gala, que actúa de su madre.
1: Está igualita.
0: La verdad que sí.
2: Es la mejor Moria para mí.
0: Para mí también. Obviamente su madre, digamos. ¿Quién mejor que ella podría sacarla?
1: Hay que bancarse esa madre.
0: Hay que ser esa madre. Hay unas escenas, la verdad, muy emocionantes en la serie, esos momentos donde... La vemos a Moria hablándole a Sofía, uh-huh. Y es Sofía hablándole.
1: A ella,
0: muy loco, actúa su nieta también. Vamos a ver a sus dos nietos, de Moria aparecer en la
1: serie.
0: Los
1: reales.
0: Sí, los de verdad. Y está muy linda, la verdad que está linda para poder compartirla, para entender un poco. Si bien hay muchos por ahí críticos que cuestionan que, pero esto no se dijo, esto tampoco... Yo digo, entiendan que es una serie también, sí, claro. Hay que hacer un libro de Moria Kazan.
2: 80 años, 8 capítulos.
0: Moria Kazan que cumplió 80 años, nada más menos.
1: Si no sería un documental.
0: Sí,
1: pero lo que yo veo es que ahora es medio como que le prendió el bichito que todos quieren ahora tener su serie.
0: Y sí, saldrá la de la Su Jiménez, calculo pronto también.
1: Sí, en la serie
0: también aparece Susana Jiménez en varias oportunidades, una actriz que representa a Susana Jiménez. A mí particularmente no me gustó tanto, la que la hace al principio es Leticia Brediche, más o menos cuando ya estaban exitosas las dos, uh-huh. la interpreta Leticia Brediche.
2: La Moria de la tele sería.
0: A Susana Jiménez.
2: La Susana de la tele, digo.
0: Sí, a la Susana de la tele, y muy forzado.
1: No logró el personaje.
0: Viste, toda esa cosa así demasiado forzado, viste. Uh-huh. El resto, todo espectacular, y... Por ahí como que se muestra que dentro del espectáculo, dentro de lo que se mostraba para el afuera, que era tanta pelea, tanta lucha de cartel, uh-huh. Había también buenas energías y buena onda.
1: Sí, claro.
0: Y
1: Era para la gilada.
0: Digamos. Un poco así.
1: Bueno, se está hablando de hacer la serie de Natasha Haidt, que ella puede llegar a ser. No sé si será serie, será un documental. Que es distinto,
0: han salido
1: una serie
0: muchos.
1: A un documental.
0: Claro,
2: ¿no? Lo que pasa es que con Natacha sabemos el final, cómo termina la historia.
1: No, lógico, ya sé, sí. Pero viste que si una serie te cuenta una historia, pero un documental es una investigación ya.
0: Sí.
1: Y me parece que no sé si va a ir por ahí, porque estamos hablando de gente pesada ahí adentro.
0: Sí, hay... ¿Cómo manejas eso?
1: No, lógico, tal cual.
0: Para una persona que ha denunciado incluso a los mismos empresarios de medios, sí. Siendo parte de la corrupción, entonces... No sé.
1: Creo que el título va a ser No fui yo, o algo así. Una cosa, viste que ella dijo.
0: Sí, hubo un tuit, si a mí me pasa algo, no fui yo.
1: No me voy a suicidar, no esto, no aquello.
0: Sí, no fui yo.
1: O algo de eso era así.
0: Qué loco también pensar eso, cómo quedó totalmente impune.
1: Sí,
0: la verdad que fue muy loco. Pero bueno, muchas cosas para ver. En líneas generales la propuesta es esta. Si tienen la posibilidad de tener Netflix, véanla. Es muy interesante la serie de Moria Kazan Bueno, saquen sus propias conclusiones. Juzgue cada uno con la vara que tenga.
1: Obvio,
0: ¿viste?
1: Por supuesto.
0: No deja de ser una persona.
1: Lo que te gusta a vos le puede no gustar a otro, y eso es así, o viceversa.
0: Sí. Bueno, aparece Galmarini también en un momento, viste que ella está muy en pareja ahora con
1: el
0: Pato Galmarini. Mantienen un vínculo y una relación cercana. Se han elegido y siguen juntos.
1: Son
0: un matrimonio.
1: Son dos personas de la
0: cuarta edad, te diría. Sí, y bueno, lo manejan así, y bueno, obviamente esto despertó en la gente decir, bueno, pero Moria siempre fue peronita y pero milico y un montón de cosas. Yo digo, está bien, júzguenlo con la vara.
1: Pero y si es peronista, ¿cuál es el problema?
0: Y sí, viste, qué sé yo. Pero viste que ahora es como que dar la opinión no está tan bien visto. Cada vez que das una opinión es como que... De un lado o del otro, ¿viste?
1: En estos tiempos decir soy peronista, y bueno, ¿qué es un problema decir soy peronista? ¿O es un problema decir no soy peronista?
0: Viste que hay una tendencia
1: esa intolerancia,
0: a que
1: ¿no?
0: se te destruya la carrera laboral,
1: obvio,
0: por decir una cosa como
1: tal
0: esa.
1: Tal cual, tal cual. Bueno, 9:17, ¿qué hay en su agenda deportiva, caballero?
2: Bueno, chicos, tenemos algunos títulos interesantes. Primero, bueno, a un mes de la final del mundo, ¿no? En donde Argentina cayó por la mínima 1-0 ante España. Vamos a hacer un repaso de dónde está Messi, en qué momento está Messi, en qué momento está Scaloni, en qué momento están los jugadores que perdieron esa final, porque te diría que estamos sobre todo con Messi y Scaloni en un momento bisagra. Messi no sabemos si va a seguir jugando, el otro día jugó un par de minutos, pero en su último posteo de redes sociales dejó esa incertidumbre de ahora ya no tengo por quién jugar, dijo. Así que bueno, veremos. Y Scaloni también lo dijo en la última conferencia de prensa que se lo vio, que ahora tendrá un momento para descansar, y en diciembre, que es cuando se vence su contrato, seguramente lo piense. Va a dar un paso al costado, va a continuar. La idea de Tapia es que continúe hasta el Mundial 2030, porque confía en este proceso que tanto le ha dado a la Argentina. Hablando de delegaciones argentinas, también las Leonas ganaron 2-0 ante Escocia y se clasificaron a la siguiente ronda del Mundial de Hockey. Vamos a hacer un repaso al respecto. Tenemos información de la Libertadores. Anoche Estudiantes goleó 3-0 a la Universidad de Chile, así que pasó de ronda. Boca también goleó 4-0 a Recoleta. El mejor resultado, tío, de Boca de este semestre, porque en el global terminó 7-1 a favor. Así que el equipo Xeneize se dio una muy buena participación. Hoy tenemos más partido de Libertadores, hoy tenemos más partido de Sudamericana, y además, por supuesto, que tenemos títulos deportivos locales que lo vamos a compartir durante la mañana.
0: Bueno, y vamos compartiendo también los primeros mensajes.
1: Bueno,
0: ¿qué les parece?
1: ¿Cómo no?
0: Lo primero que nos va llegando dice, por favor aclaren, dice, no apta para menores, dice, buen día, hay que mirarla, casi la termino, Susana Jiménez, nada que ver. Esto, bueno, respecto a lo que estábamos hablando de la serie de Moria. Dice,
1: apta para menores, ¿no?
0: No,
1: bien.
0: Vamos a ver escenas subidas de tono durante todo el... Bueno, es Moria Kazán, chicos. Claramente la sexualidad siempre fue parte de su vida.
1: Sí, totalmente,
0: lo vamos a ver desarrollado en profundidad, digamos,
1: bueno,
0: digámoslo así.
1: Bueno.
0: Me dicen acá, yo con mis casi 40 no conocía esas facetas de Moria, y mirar la serie me hizo conocer la mujer detrás de esa coraza. Sí, opino lo mismo. Es interesante ver su forma de pensar, su forma de ver. Se cuentan cosas muy fuertes, pero fuertes porque a uno lo choquean. Pero parece que a Moria no, ¿viste? A Moria lo transmuta de otra manera
1: es
0: las cosas.
1: Es parte de su vida.
0: Pero
1: claro. Sí,
0: justamente. Así que la propuesta es para este día gris. Si no tiene otra cosa para hacer y tiene tiempo, véala. Sí.
1: Bueno, perfecto. Así están dadas las cosas. Estaba mirando el video de que han puesto los colegas de acá de Radio Sol sobre un robo que acaba de ocurrir hace minutos nada más, donde dos sujetos, se los ve perfectamente en cámara, no se identifica los rostros porque evidentemente ya venían con toda la intención de robar, tapados con bufandas, y pareciera como que se llevaran una aspiradora de mano o algo, por lo que alcancé a detectar ahí, y cruzaron por el campo rumbo a las casas que están allí en el barrio estas casas que dieron ahí.
0: Esto es Avenida Frondizi.
1: Sí, sí, acá, a 10 metros de Radio 9.
0: Esto es Avenida Frondizi, 14 de julio. O sea, acá, pegadito.
1: Acá a 10 metros. Acá, sobre Radio Sol. Sería
0: sobre esto. Y sí, casi, sí, prácticamente frente a Radio Sol.
1: Sí, sí, es donde está el lavadero, me parece. Por lo que vi en la reja ahí. Pero bueno, se ve que los muchachos son estos que andan mirando, pasan caminando y son una radiografía, un escáner son. Andan mirando absolutamente todo. Vos ves dos sujetos caminando, o uno caminando, va, viene, pasa.
0: Se hacen señas.
1: Pupe, pum, otra vez. Uno queda de campana en la vereda, se ve que el otro ya había ingresado al domicilio. Y bueno, ahí se ve cuando sale de la propiedad este sujeto.
0: Se va llevando algo.
1: Sí, sí, para mí, por lo que alcanzo a ver, es como una aspiradora de mano, exactamente. Se ve que la vieron ahí que estaba, ¿ves? Eso para mí, sí, es una aspiradora de mano. Y bueno, se van los dos cruzando por el campito hacia las casas que vemos ahí para el lado del barrio San Isidro. Campo traviesa, se van por ahí, por la vereda. Y hay un caminito que se ve que los vecinos toman para cortar camino y ahí está. Ahí se la llevaron. Esto ocurrió hace minutos nada más. Son estos rateros que hay que tener, qué sé yo, no sé.
0: No tenés manera.
1: No tenés manera.
0: Legal.
1: No.
0: Sí, bueno, llame a la policía, haga la denuncia, eso lo decimos
1: siempre. Sí, hace la denuncia igual, o sea,

0: Está habiendo episodios de inseguridad.
1: Porque... yo no creo que esta aspiradora que se acaban de robar la usen ellos, ¿eh? No creo. O sea que hay alguien que la va a comprar barata. Entonces, si hay alguien que roba este tipo de cosas es porque hay alguien que compra. Entonces, ese vecino que va a comprar esa aspiradora por 2 mangos con 50, porque después la rematan a cualquier precio, después no se queje usted, ¿eh? Y no sea de los que habla este país, que este gobierno, que el gobierno anterior, que la policía, que esto, que aquello, que lo otro, si usted está comprando una aspiradora que es se la venden a menos de mitad de precio y no se haga el inocente, que usted se la compró de buena fe, para darle una mano. No seamos tan hipócritas en ese sentido. Hay gente que sabe que si la está comprando muy barata, el origen de eso no es lícito, es porque se lo robaron de algún lugar. Si hay alguien que roba es porque hay alguien que compra. Esto es así, lisa y llanamente. Esto ocurrió aquí al lado de... Sí, esa es la reja de ahí de la casa de donde está Raúl.
0: Al lado de Radio Sol.
1: Exactamente, fíjate que se ve el cartel.
0: Ahora, está bastante picante el barrio porque ayer también se intentaron llevar una bicicleta en la zona de Alsec, concretamente.
1: Mira.
0: Bueno. Sobre la calle Urquiza, en el barrio San Isidro.
1: A nosotros nos dieron la bienvenida, ni bien me vine acá.
0: No, yo no me acuerdo, los chicos no estaban todavía, me parece.
1: No, estaban,
0: no, pero sí.
1: Pero bueno, no tenía esta doble reja, tenía solamente la reja tradicional y nada. Entraron, mal que tenía conectada la alarma, pero en 10 segundos...
0: Igual se llevaron cosas.
1: A manotear todo lo que había por acá arriba.
0: Los auriculares.
1: Auriculares, y todo, nos dieron la bienvenida a esa madrugada, digamos, ¿no?
0: Pero bueno. Sí, es cierto. Bueno, en este caso también pasó ayer, como te digo, ahí barrio San Isidro, intentaron llevarse una bicicleta. La bicicleta estaba con el candado puesto y como no pudieron sacarla, no pudieron romper el candado, la linga que tenía puesta, le afanaron el asiento.
1: Ah, qué daño.
0: Bueno, ves que son rateros de poca monta, no, digo
1: sí,
0: yo.
1: Sí, porque... la maldad encima tiene.
0: Sí. Y sí.
1: Eso es la
0: te
1: maldad.
0: Llevas el asiento,
1: sí.
0: Sí.
1: O sea, no te la puedo robar, pero tampoco vas a poder andar porque me llevo el asiento.
0: Sí. Y encima, cuando se conocieron las imágenes en las redes, veíamos que la bicicleta tenía 2 candados. Estaba sujeto con uno, solamente, que evidentemente intentaron hacerle fuerza y como no pudieron, se la llevaron. Pero más allá de eso, ¿cómo haces para ponerle el candado al asiento? ¿Cómo haces para que quede enganchado al asiento?
1: Sí, tal cual. Hay gente que además de eso, de encadenarle a la bicicleta, le saca el asiento.
0: Bueno, ahora va a ser lo que vamos a tener que hacer, andar sin asiento porque si no te lo cholean.
1: Varias encadenadas y sin asiento, o sea que el dueño se la lleva. Si me la vas a robar, pero te vas a sentar en el caño.
0: Y sí, es una manera.
1: A lo mejor te gusta.
0: Con las motos, bueno, pasa lo mismo. Ya no confiar en el traba volante que traen las motos por defecto. Cuando vos compras una, trae por lo general. Bueno, ya no. En lo posible, 2. Cosa de que les lleve mucho trabajo, por lo menos, romperlo.
1: Porque le roban con una facilidad tremenda.
0: Exacto. El tema de las motos era ese. Con un golpe de destornillador ya era suficiente para destrabar y hacerla circular.
1: Tal cual. Bueno, la agenda de hoy que nosotros tenemos prevista es hablar con el ingeniero Leonardo Oed sobre un proyecto que dio a conocer públicamente el concejal Pablo Presas, con quien también vamos a hablar, no hoy, sino mañana o pasado. Lo vamos a invitar a Pablo para que cuente un poco la idea de la construcción de un hotel o de más servicios en la isla del puerto. A lo cual a ese proyecto le ha salido de alguna manera a cuestionarlo el ingeniero Leonardo Oed, a quien vamos a estar escuchándolo en la mañana de hoy. Y más tarde vamos a estar hablando con el ingeniero hidráulico Carlos Nardín, que es un especialista en todo lo que tenga que ver con el agua, lo hidráulico, el niño, el super niño. Y ayer, por ejemplo, el Turquito Rato me pasaba información de un ingeniero que estuvo con Georgina. Nosotros hemos hablado con el ingeniero Velasco más de una vez. Ayer le escribí a ver si también podíamos hablar con él. Él publicó una tabla, el ingeniero Velasco, no con quien vamos a hablar hoy, sino con el que

0: la semana que viene podamos volver a tomar el tema de esto del super niño, porque los estudios y cálculos que está haciendo este ingeniero Velasco, realmente son alarmantes. Cuando están hablando de que vamos a tener un niño, un super niño e inundaciones muy severas, él ha hecho proyecciones que vos decís, cruzo los dedos para que esto realmente no pase. Porque la última inundación, que fue la del 80, él tiene registrada la inundación del 83 con 8 metros 20, pero te acordás que el otro día estuvimos hablando de una que fue de 8.40, cuando andábamos hablando nosotros que estábamos transmitiendo. Sí. Allí en
1: el parador. Y pico tenemos la del 2015.
0: Exactamente.
1: La que decíamos.
0: La del parador, cuando estábamos en el parador Siete Colinas. Que esa fue más grande todavía que la del 83. No la tiene registrada este ingeniero. Pero habla de que aquí posiblemente la altura máxima que podría llegar el río al puerto de Concepción del Uruguay es de 9 metros 30.
1: Bueno,
0: 9 metros 30.
1: ¿Cómo estamos de preparado para 9.30?
0: La defensa está preparada para una cota que la creciente más grande que hubo aquí en la zona fue la del año 1959 con 10 metros 22.
1: Bien, sobredimensionada entonces para
0: entonces, eso. Exactamente, la defensa está para 11 metros, uh-huh. Suponte. Acá se está hablando de que este super niño podría llegar a 9 metros 30 según las estimaciones que ha hecho y cálculos que ha hecho este ingeniero hidráulico, con el cual hoy no vamos a hablar. Hoy vamos a hablar con otro ingeniero hidráulico, que es el que está asesorando a el intendente de Resistencia o al gobernador en Resistencia o algo así. Él nos va a decir, se llama Carlos Nardín, el ingeniero con el que vamos a estar hablando hoy. Y todo el mundo se está preparando, porque sí, cada ciudad está haciendo cosas, lo estamos viendo aquí en Concepción del Uruguay, cómo se está canalizando todo lo que tenga que ver con desagüe, lo hablábamos
1: sí,
0: el otro día.
1: Limpiando todo.
0: Lo que hay que chequear es que estén andando las bombas de desagote, tanto de la defensa sur como de la defensa norte, porque recuerden ustedes que si vamos a tener un río crecido, vamos a tener las compuertas cerradas, y si sigue lloviendo mucho, toda el agua va a quedar de este lado del paredón y hay que mandarla para el otro lado. O sea que las bombas tienen que estar...
1: Tienen que funcionar.
0: Funcionar, tienen que estar perfectas y tiene que estar andando absolutamente todo. Y lo otro es empezar a, de verdad, mirar y controlar el paredón del ministerio, que en la última creciente grande se filtraba agua y la gente tenía miedo que eso colapsara.
1: Sí, sí.
0: Entonces,
1: recuerdo. Traslado de bolsas con arena,
2: claro,
1: todo para contener.
2: Bolsa con arena y demás.
0: Bueno, sí, sí, entonces sí. Habría que ver cómo está también, ya que ahora todo el mundo está preparándose. Bueno, no hay un mango para la obra pública, pero sí hay que hacerla. Y hay que hacerla. Señor gobernador, señor presidente Milei, afloje la billetera, déjese de embromar con que me tiene que cerrar el de, en algún momento, señor...
1: Tiene que volver algo para la gente.
0: En algún momento, señor Milei, usted tendrá que decir, bueno, pero pará, a ver, todo bien con que quiero bajar la inflación y todo lo demás, pero antes tengo que evitar una catástrofe. Entonces,
1: la crisis sanitaria,
0: señor presidente, si es que todo el mundo está advirtiendo sobre las posibles, y ojalá que no, pero las posibles secuelas que deje este super niño, bueno, habrá que poner la platita donde haya que ponerla y hacer las obras que haya que hacer. Así que bueno, esa sería la historia. 9:32, chicos, ¿hay más mensajes?
1: No? Después de la pausa.
0: Después de la pausa, entonces, hablamos y escuchamos qué es lo que nos dicen nuestros oyentes.
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0: ¿Y cómo dice?
1: Y la verdad que estar dos horas bajo la lluvia y que no para de llover, esto, por suerte, te escuché como que mañana estos...
0: Sí, el viernes, termina, ¿no? El viernes. Mañana todavía tenemos un día de lluvia por delante.
1: Bueno.
0: Ahora, ¿quién, desde qué lugar uno perdonaría que lo hagan esperar dos horas abajo de la lluvia? De ninguna manera.
2: Y cuando uno es muy migajero, viste que es una cuestión de...
0: Sí,
2: de
0: bueno,
2: dignidad.
0: Dos horas vas a esperar abajo de la lluvia. Te vas a agarrar una neumonía.
1: No, nene, más el frío que hace ahora.
0: No te mereces si te hace esperar dos horas abajo de la lluvia.
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0: Buen día, gente linda de mi hermosa histórica. Un abrazo grande a la distancia. Nos manda nuestro amigo Omar de Tartagal.
1: Hola, Omar, querido. Buen día. Saludos para la gente de Salta.
0: Es así.
1: Hay que jugar al Kini, el último que ganó, el uno solo, 7.600 millones de pesos se ganó. Uno solo. Qué bárbaro, qué fortuna. ¿Qué estará haciendo hoy ese hombre, no? Hoy es martes.
0: Miércoles es hoy. Hoy es miércoles.
1: Bueno, el domingo a la noche, si es que revisó. Si no, antes de ayer, capaz que se
0: enteró. Ese sujeto se levantó sin saber que su vida había cambiado para siempre.
1: Exactamente.
0: Qué hermoso infarto. Ese es un lindo infarto para tener.
1: Que su cuenta bancaria pasó a tener 7.600 millones de pesos de un día para otro. Bueno, espero que le sea... que sea para felicidad de él. 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
0: Buen día, dice. Hay grupos de WhatsApp donde venden cosas robadas, entre ellas armas. Y
1: epa,
0: esto es acá en Concepción del Uruguay.
1: Epa.
0: La gente que anda en la calle.
1: De WhatsApp.
0: Con grupos de WhatsApp para vender cosas.
1: O sea que...
0: Mirá, yo sabía que usaban aplicaciones como Telegram. WhatsApp no, pero bueno.
1: Pero debe haber
0: sentido.
1: Un administrador entonces que te incorpora a ese grupo.
0: Y sí, ¿cómo vos llegás a ese grupo? Porque
1: claro,
0: no es un grupo de Facebook que puede ser abierto, donde vos te unís sin ninguna limitación. Hay alguien que administra y que te agrega como persona y que te ofrece lo robado. Esa es la cuestión acá.
1: ¿Sí?
0: Bueno, eso significa que ya no están vendiendo y sacando las cosas por Marketplace de Facebook, como muchos creían, que lo roban y después lo publican en Marketplace. Bueno, no. Acá entonces estamos hablando de una cadena de gente que compra artículos robados para revenderlos
1: o para
0: de acá y de otras ciudades, porque... Si no, ya sabría la gente quiénes son los que están ahí.
1: Bueno, pero
0: ¿no?
1: lo que deberían saber son los de la policía también. ¿Entendés?
0: Habrá que ver si no lo saben claro, y están controlando.
1: Está bien, porque vos decís, bueno, a ver, una aspiradora, vendo aspiradora, la que se acaban de robar hace 10 minutos de acá al lado de nuestros vecinos.
0: Sí.
1: Vendo aspiradora, ponele que te aparezca en el grupo WhatsApp.
0: Sí, sí.
1: Sí, che, ¿y cuánto? ¿Tanto? Bueno, a ver, medio... ¿Y de dónde sacaste vos?
0: No, yo no creo que no se puedan incorporar de alguna manera. Bueno,
1: qué sé yo.
0: Por ahí no, viste, qué sé yo. La gente por ahí te dice, che, pero existe acá estos grupos. Bueno, viste que si vos no estás en la ilegal, las cosas ilegales, ni te enterás de estas cosas.
1: Obvio, sí.
0: Ninguna persona de bien está metida dentro de estas cosas.
1: Nos acabamos de enterar por este mensaje que existe un grupo de WhatsApp, entonces...
0: Donde venden cosas.
1: Que se venden cosas robadas.
0: Sí, es cierto. Increíble. Buen día, gente linda de la 9. Uf, los chorros a la orden del día. Dice, por acá en Barrio Bicoer, aunque hoy hay cámaras, es lo mismo que la nada. Pasan de a dos o tres con los gorritos esos, chusmean todo, pasan a media mañana o a la siesta y resulta que a la noche andan robando. Sí. No les interesa nada ya.
2: Un caballo.
0: No, ese caballo se soltó solo.
2: Hay una persona desatándolo.
0: Que seguramente se lo debe estar por llevar porque estaba sujeto el pincho ahí en el piso.
1: Sí, no creo que lo deje suelto ahora que ande suelto, sino hay que decirle, flaco, ¿qué estás haciendo?
0: Estaba estacionado justo ahí donde dejé el auto, adelante estaba ubicado.
1: Entonces, varios decís.
0: Sí, nos dicen acá, chusmean todo, pasan a media mañana o a la siesta y resulta que a la noche andan robando. No les interesa nada ya, tampoco podés estar pegada a las cámaras, quién pasa o quién no, dice. No. Y ya han entrado en varias casas del barrio. Lindo miércoles nos manda Grace. Barrio María Auxiliadora también nos mandaban, que está acosado por los robos que se están generando.
1: De todas maneras, instalen las cámaras, porque instálenlas. Bueno, estos sujetos que... nos mostraron recién que hace unos minutos robaron acá al lado una aspiradora. Evidentemente saltaron el paredón. Mirá si encuentran un jubilado como los de Buenos Aires, como el de Buenos Aires. Que te metiste dentro de mi casa, estás dentro de mi propiedad, saltaste una reja de 2 metros. O sea, no es que estaba todo abierto y vos decís, uy, mirá lo que había acá, una aspiradora. No, saltaste para meterte dentro de mi casa, te descubrí, me pusiste en riesgo mi vida y te termino matando, como el jubilado este que ayer escuché que le estaban haciendo una entrevista en no sé qué programa, en no sé qué canal, que reconoció que desde el año 92 va matando 17, cosa que a mí me sorprendió, digamos, también, ¿no? ¿Qué querés que te diga? Yo no sé... si el hombre estará bien en sus cabales o no, que esté con ese número de muertos encima, de delincuentes.
0: Villa Madero, jubilado justiciero, lo han apodado en la televisión, vive en Villa Madero. Él lo conocen como el Tano, concretamente en su barrio, y ha sido partícipe de abundante cantidad de situaciones de enfrentarse con chorros, desde el año 1992, decía en sus declaraciones, viene actuando en legítima defensa, en defensa propia. Y esto reavivó el debate otra vez acerca de la violencia urbana y la legítima defensa, ¿no?
1: Claro, sí. Hay gente que te va a decir, ¿cómo? 17, es un asesino.
0: Sí, bueno, la prensa medio como que cuando lo estaban entrevistando, salió en varios medios igual, uno de ellos en Crónica. Al principio fue como que, pero es una aberración lo que estás diciendo.
1: ¿Cómo vas a matar a 17? Habría que ver cada uno de los casos, porque el hombre después dijo, sí, pero hay uno que lo había agarrado a mi hermano y lo tenía apuntando con el arma. El otro caso era que no sé qué y el otro caso no sé cómo. Todos casos de robos violentos, digamos.
0: Sí, dijo concretamente en sus declaraciones también, no hay tiempo para dudar. Dijo que las decisiones toman cuestión de instantes y que accionar responde al riesgo inmediato que uno pueda llegar a tener. ¡Qué bueno! Sí. Esto, viste, que te llama muchísimo la atención, ¿no? Pero bueno, fueron 17 personas fallecidas, eso uno lo entiende desde el año 92.
1: ¿Qué es lo que se juzga acá, Anto, me parece a mí? Disculpa que te interrumpí. Suponte de que vos, en este caso de acá al lado de lo que ocurrió hoy a la mañana, no sé... abrís la puerta y te encontrás con que este tipo se estaba yendo con tu aspiradora.
0: Sí.
1: Vos agarraste un revólver y le pegaste 4 tiros. El otro no te había puesto en riesgo tu vida, digamos, estaba llevando. la vos, entonces que decís, che, flaco, ¿necesitas que te ayude a saltar el la reja? O pará, no salté, que te abro, yo te abro, hija. Así te llevas. ¿Qué se hace en esos casos? ¿Le pegás el grito? Decir, qué sé yo. Sí. No sé. El ladrón, ¿qué intentará? ¿Te atacará? ¿No te atacará? Por eso hay que estudiar cada una de las situaciones. Hay que evaluar cada una de las situaciones.
0: A propósito de esto, hay algunas acepciones interesantes que tiene el Código Penal argentino a propósito de esto. Hay que entender algo. Si se da una situación de estas características adentro de tu casa y vos accionás, la justicia va a abrir una causa penal para investigar el hecho siempre.
1: Siempre, o sea,
0: vas a zafar de que la justicia no intervenga.
1: Más si hay una muerte, por supuesto.
0: El juez va a analizar si se trató de legítima defensa. Si existe legítima defensa, se te exime de pena. Pero si cometiste un delito como homicidio o exceso en la defensa, ya la situación no es un poco más compleja. Según el artículo 34 del Código Penal, para que no vayas preso, y esto si hay algún otro un abogado del otro lado, estaría
1: penalista,
0: bueno que
1: lo
0: podamos debatir un poco más, porque la ley es muy arbitraria en muchos sentidos, o sea, hay muchas cosas que son de libre interpretación, pero bueno, para que vos no vayas, no caigas en esas condiciones, se tienen que probar tres puntos clave. Agresión ilegítima. El intruso debe presentar un peligro real, actual o inminente para tu vida o la de los tuyos. Que vos eso, ¿cómo haces para saberlo? O sea, si no está armado, si vos no ves que esté armado. Bueno, ves que es bien arbitrario. Necesidad racional del medio empleado, que es el modo en el cual vos te defendiste, tiene que ser razonable frente al peligro recibido.
1: Claro,
0: es decir, la fuerza debe ser proporcional a la amenaza. Si él tenía un cuchillo, vos una pistola, vos vas preso.
1: Claro, vos tenés que defenderte con un cuchillo.
0: Sí.
1: No con un revólver.
0: Sí, y en lo posible del mismo tamaño, porque si es más grande...
1: Si él tenía un tramontina, vos saliste con la cuchilla de la cocina, no.
0: Exactamente.
1: Está bien.
0: Ser una forma de interpretarlo, en realidad.
1: Sí, exceso. Exceso.
0: Por ahí te encontrás un juez que dice, no, bueno, obviamente no, pero ¿cómo? Bueno, algún otro que diga, che, sí, había desigualdad de condiciones.
1: ¿Cómo vas a agarrar el machete, viejo, si él tenía apenas un tramontina?
0: Claro.
1: Te quería cortar el cogote con un tramontina y vos...
0: una mano con
2: un agresivo.
1: Con un machete, ¿no ves que eso es un exceso de defensa?
0: Claro. O los requisitos para la legítima defensa dice que también tiene que existir falta de provocación suficiente. Bueno, no debiste haber provocado o invitado el ataque.
1: Claro.
0: Claro, si vos dijiste vení, ya está. Eso hace que no sea legítima defensa.
1: Voy a volver al ejemplo de acá, de hace 10 minutos, de acá de los vecinos. Entonces, sale justo el vecino, lo ve que al chorro había saltado la reja y se estaba llevando su aspiradora. ¿Qué tiene que hacer el vecino? Decir, no, flaco, dejala ahí, que es mía, loco.
2: Dale, tontote.
1: ¿Sabés lo que me costó comprarla? Sí, es mi herramienta de laburo, dejala ahí. Entonces el delincuente va a pensar, de decir, bueno, a ver, bueno, está bien, salto la reja para afuera y me voy. Me descubriste, chavo, hasta luego. ¿Y si se te viene el humo?
0: Bueno, ahí podés actuar, pero siempre en igualdad de condiciones.
1: Claro,
0: no vaya
1: fíjate
0: a ser
1: que no sea cosa que no tengas nada y vos le encajaste un tiro.
0: Claro, claro, y ahí el quid de la cuestión, ¿no?
1: Claro.
0: ¿Cuáles son las situaciones especiales cuando pasa dentro de la casa? La ley presume que hay defensa legítima, que es una ventaja procesal en caso de que se te dé esta situación, cuando entran de noche o mediante... escalamiento, trepado o fractura, que es rompiendo puertas, ventanas o trepando el tapial. Y cuando encontrás un extraño adentro de tu casa y este opone resistencia. Para oponer resistencia tiene que haber primero un alto,
1: sí,
0: detente.
1: Sí, una pelea.
0: Hombre malo.
1: Obviamente.
0: Si el ladrón escapa, atención con esto, y vos disparás, por ejemplo, por la espalda en la calle o en el patio... cuando ya no había peligro, la ley ya no lo considera defensa propia, sino un delito de homicidio.
1: Claro, o sea, él se está escapando el chorro, digamos.
0: Y vos le diste por la espalda cuando...
1: Y vos le tiraste y le pegaste
0: en la espalda. Cruzó el umbral de la puerta y vos le diste por la espalda, es homicidio.
1: Está dentro de tu propiedad todavía, ¿eh?
0: Sí.
1: Salió dentro de tu casa, pero salió para el lado del patio. Está corriendo y vos le tiraste, le pegaste un balazo en la espalda, la justicia te condena.
0: Sí. Si esto te pasa de día... Ponele que te pase a plena mañana, como le pasó a nuestros vecinos que le entraron a la casa. hay un beneficio de presunción de legítima defensa que la ley otorga para le otorga de manera automática la presunción siempre y cuando, pero significa que van a investigar mucho más y mucho más riguroso. Y no es así cuando es de noche, digamos. Cuando es de noche es más claro, si fue de noche sí prevalece con mucha mayor rapidez ese principio, a diferencia de cuando es de día.
1: O sea, de noche es más atenuante que si fuese de día.
0: Claro, si te entran a robar de noche ahí. Por eso están robando de día, calculo yo también, ¿no? O sea, ahí estamos viendo robos a plena luz del día. Hay que... o sea, te pasa una cosa así, llama un abogado. O sea, de más está decir que tenés que llamar un abogado.
1: Obviamente. Y si no, ¿qué? Dejá, no actúes, dejalo que haga lo que quiera, dejalo que se lleve lo que quiera, dejá que haga lo que quiera. Lo otro es con la violencia, por lo menos acá no está pasando, gracias a Dios, espero que no pase, pero todos los días usted prenda la televisión al mediodía y fíjese con la violencia que actúan los delincuentes en el conurbano bonaerense, cómo golpean, cómo tiran, cómo matan, porque sí, nada más, la delincuencia.
0: Sí, bueno, en medio de todo eso sale la entrevista de este señor, de este adulto que se ha enfrentado 17 veces y 17 veces, primero, ha salido libre y ha matado personas, la realidad es esa.
1: Sí, yo la verdad chorros. Que desconocía este caso de el abuelo justiciero, sí. O el jubilado justiciero que lleva 17 delincuentes
0: abatidos,
1: exactamente.
0: Sí, el mismo Nicolás, el Tano Nicolás, dijo que incluso en más de una oportunidad recibió impactos de bala en la cabeza y en ambas piernas por enfrentarse a los delincuentes, lo que derivó en internaciones que fueron prolongadas, que fueron largas y que le duraron mucho tiempo hasta que se pudo recuperar. E incluso dejó en claro también que él no porta un arma de manera permanente. No está todo el tiempo cansado, exacto, pero sí conserva una en su lugar de trabajo. En su casa, una en su lugar de trabajo.
1: Qué locura, la verdad, una locura.
0: La justicia por mano propia es un debate que siempre vuelve cuando aparecen estas cosas.
1: Mirá, hay que estar en el momento, yo digo que uno así en frío, vos podés decir, no, cómo vas a hacer semejante cosa, qué sé yo qué. Y en el momento uno puede reaccionar de una manera absolutamente distinta a la que vos pensás.
2: Sí, o viceversa, cuando uno dice, ah, no, yo estoy ahí, ¿sabés cómo lo agarro el chorro? Y en el momento te...
1: Bueno, por sí, eso te digo, hay un montón de guapos que en el momento, o cuando no ocurren las cosas, no sabés yo que le reviento la cabeza. Y el día que lamentablemente le puede llegar a ocurrir en la realidad... no le reventó nada, se quedó petrificado del susto, del miedo o de lo que fuere y el guapo no estaba. El otro que no habla nada, que es todo paz y amor, anda a saber cómo reacciona cuando ve que un delincuente está agrediendo tal vez a su hija, a su esposa, a su madre, anda a saber qué clic te pasa en la cabeza y se te tranca la palanca y anda a saber para qué lado... agarrás en ese momento. Por eso te digo, uno en frío puede hacer todos los planes que quiera, pero en el momento de la situación que está ocurriendo, una situación de violencia, de asalto, de agresión a tus seres amados, de alguien que encima te quiere robar y te está lastimando a tus seres queridos, y hay que ver qué reacción toma uno en ese sentido, ¿no? Pero hay mucha romantización también hacia la delincuencia,
0: sí.
1: ¿Entendés? Mucha cosa que, no, pero bueno, no, que no, que viste, pero bueno. Y no todo el periodismo, pero pareciera como que ciertos periodistas romantizan al delincuente, que esto es efecto de Milei, o de Cristina, o de Macri, o de Perón, o de Balbín, o de los milicos, ¿viste? ¿Qué sé yo? Entonces, lo que tienen que entender es cierto, hoy hay mucha gente que está delinquiendo porque no tiene
0: porque
1: otra
0: tiene
1: cosa.
0: Porque tiene necesidad. Pero una cosa es robar comida. Comida, ¿eh? Comida. Ir a un supermercado y robar comida, no bebida, no elementos de limpieza, no perfumes. Comida.
1: Sí, sí, que una han agarrado es acá. Lamentablemente a mí me da... Sí. Cosa, cuando encuentran a alguien que se metió un paquete de harina en la campera, ¿entendés?
0: Yo eso lo puedo entender, ¿eh? Igual antes de robar, para mí hay un montón de otras alternativas, sí. Incluso hasta ir a pedirle al comercio con toda la vergüenza del mundo, pero antes de llegar a una situación como esa, ¿viste? Creo que se puede dar, pero más allá de eso, uno puede discernir. Ahora, cuando es así, en estas características, que se roban elementos, que sustraen vehículos.
1: Bien, ojo. Y por eso te digo, pero hay una cadena. Este robó la aspiradora. Yo no creo que la use la aspiradora, que ahora la debe tener en su casa. Se debe estar riendo encima de la situación. Y ahora capaz que dentro de un rato pasan sin la bufanda en la cara y se cambiaron de campera y ya no los reconoces porque no se ven bien en la cámara. Y capaz que pasan los dos caminando, no sé si no han pasado ya. Dentro de un rato con una campera distinta, un pantalón distinto, sin la bufanda, sin la gorra.
0: Por el otro lado.
1: Listo. Ahora, esa aspiradora alguien la va a comprar. Entonces, ese también es el que genera esta cadena de robos porque hay alguien que compra. Entonces, basta de romantizar también estas cuestiones de que no, la pobreza. Larralde lo decía, Larralde lo dice, el que es pobre, pero no es chorro. Escuchen canciones de Larralde, este hombre que habla de con tanta sabiduría en el ritmo del folclore, género folclórico, y ahí vas a tener muchas reflexiones filosóficas en este sentido.
0: Hola, dicen acá, a mí me da cosita encarnar una lombriz para pescar, dice, la verdad que no me imagino matando a alguien. Dice
1: no,
0: acá.
1: Nadie, yo
0: no,
1: tampoco.
0: No, creo que no, nadie.
1: Yo tampoco.
0: No, bueno,
1: yo tampoco me imagino matando, ni Dios permita a nadie.
0: No, te imaginas, no.
1: Ahora, hay que estar en una situación de violencia en donde a lo mejor esta persona que dice yo no encarno una lombriz, que vos veas que un delincuente le puso un cuchillo en el cuello a tu nieta, tu nieto, tu hijo, tu madre, tu esposa, y la está lastimando. Y no sé qué cómo reaccionarás.
0: ¿Saben lo que es la emoción violenta?
1: Y bueno, por eso te digo.
0: Es un estado, es una conmoción anímica que es grave y que es pasajera, donde se apaga el razonamiento del ser humano por completo.
1: Se tranca.
0: Y todo el autocontrol que una persona tiene, que puede ser desarrollado por una ira muy grande o un miedo extremo, rompe por completo. Y ha habido casos en la República Argentina donde se puede comprobar que la persona actuó por emoción violenta.
1: ¿Sí?
0: Esto significa que hay un exceso absoluto.
1: Hay un disparador que hace que a vos se te tranque algún engranaje.
0: Y no es ponerle un tiro. Es meterle 25, ¿me entendés?
1: Sí,
0: y continuar la maniobra y seguir en un estado de inconsciencia absoluta,
1: sí,
0: total.
1: ¿Por qué? Porque, bueno, pasó eso. A lo mejor el hecho de que vos veas que...
0: Cuando hay una humillación, cuando hay una situación límite, se puede llegar a producir la emoción.
1: Sí.
0: A ver, para demostrarlo, psicólogos y psiquiatras, ¿eh?
1: Sí, por
0: esto,
1: supuesto.
0: Hay pruebas que van a determinar esto, porque por lo general la persona que actúa bajo emoción violenta después no recuerda por completo, entra como en un estado de shock.
1: Obnubilado, exacto.
0: Exactamente. Puede ser, obviamente que esto no hace que desaparezca el cargo de homicidio, por ejemplo, si fuese condenado, pero hace que se baje su causa. Porque,
1: bueno, pero depende, ¿viste? Porque
0: una situación.
1: Hay que ver también la situación. Ahí es donde está la justicia.
0: Ahí
1: que
0: va
1: tiene
0: el contexto.
1: Que analizarlo. Yo creo que ninguno de los que estamos acá tenemos instinto de asesino. A ninguno se nos ocurrirá matar a alguien. Ni pensamos matar a nadie, ni Dios permita nunca.
0: Pero no, ni una mosca, chico, por
1: salvo
0: Dios.
1: Salvo Ariel Agüense, pero...
0: Sí, salvo entre ellos dos que eventualmente...
1: Entre dos que hay rosca seguro.
0: Sí.
1: Pero si no, digamos...
0: No creo que nadie en su sano juicio salga a la vida pensando en... Bueno, no voy a decir nadie tampoco porque que están...
2: Porque hay cada uno ahí
0: no,
2: afuera.
0: No, claro, pero las personas que están propensas a cometer ilícitos, y bueno, robar una aspiradora, pegarte un tiro, es más o menos lo mismo, si total estamos para el ilícito.
1: Y que ellos saben a la que se juegan también.
0: Y bueno, viste, entonces, no es que no cualquiera de todos nuestros vecinos están en la misma condición, y no, el que anda para lo ilegal, y bueno... Está propenso.
1: 10:08 en la República Argentina.
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0: 10:20 en la República Argentina, amigos. Está el sol, ¿no? Sí, está allá detrás de las nubes, lejos por ahora. No lo vamos a ver hasta el sábado, ¿no?
1: Hasta el viernes. El viernes lo vamos a volver a ver, sí, bueno. Pero bueno, aunque vos no lo veas, Él siempre está.
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1: Bueno, triste noticia también en el ambiente de la música, en el ambiente de la cumbia. Murió hoy, durante la jornada se conoció la noticia, murió la hija del cantante Lucas Hugo. Mira. Acá en la ciudad hay mucha gente que es fanática del cantante uruguayo. Bueno, la joven hija del cantante de 23 años, Florencia Hugo, atravesaba una enfermedad oncológica desde el año 2025. Y estaba realizando tratamientos en Uruguay y también incluso en los Estados Unidos. Este miércoles la familia confirmó tristemente su deceso. Parecía. El equipo del artista también lo hizo. También se había sometido a diferentes alternativas médicas y ensayos clínicos, incluso en los Estados Unidos, con la intención de poder encontrar un alivio, una solución, una cura para esta enfermedad que la estaba acompañando desde hace un año, muy agresivo, una enfermedad oncológica muy agresiva, y se ha conocido finalmente la noticia de su deceso. Lucas Hugo, por su parte, suspendió sus shows en Argentina.
0: Obviamente.
1: Ya lo había suspendido ayer, a los shows se habían conocido, que estaba reprogramando los compromisos profesionales para poder permanecer en conjunto con su familia. Bueno, finalmente se conoció esta situación. Así que, bueno, para todos, ya lo había dicho Lucas Hugo en su momento también, mi ídola es mi hija, lo había dicho en varios de sus shows también, en las últimas entrevistas que dio. Me di cuenta de quién es mi ídolo y mi ídola es mi hija, dijo muchas veces. Es increíble la fortaleza que tiene, la entereza que tiene. Se sigue dando pelea, el enemigo es muy agresivo, había dicho también. Ha crecido en estos últimos tiempos. Seguimos con fe y con la entereza que ella nos contagia. Así que tras conocerse, bueno, del fallecimiento de Florencia este miércoles, se pidió la comprensión y el respeto, por supuesto, por la intimidad de Lucas Hugo
0: por
1: y de
0: supuesto,
1: su familia.
0: ¿No? Además del dolor, imagínate que no se sientan invadidos por la prensa, que van a preguntarle, ¿y cómo te sentís?
1: Sí.
0: ¿Cómo se va a sentir? Tal cual.
1: Lógico.
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1: Bueno, chicos, a un mes de la final del Mundial 2026, perdida contra España, el programa de la selección de Argentina atraviesa una profunda etapa de reconfiguración. Entre las sacudidas emocionales, reajustes en el mercado de pases europeo y sudamericano, lesiones imprevistas, los nombres de nuestros jugadores, bueno, empiezan a sonar un poco más porque son noticia. El plano tal vez más delicado que tiene hoy la escaloneta es el del nombre de Messi. Tras alcanzar su sexta participación mundialista a los 39 años, el capitán atraviesa un momento bisagra en su vida, tanto profesional como personal. Recordemos que hace pocos días falleció su padre y representante. Estábamos hablando de Jorge Messi. Y esto la verdad que golpeó profundamente al astro argentino, quien expresó en sus redes sociales un mensaje que nos dejó a todos un poco conmovidos y además con incertidumbre. No sé qué voy a hacer sin vos. No sé cómo seguir. Yo solo jugaba al fútbol y ahora que no te tengo es bastante difícil poder seguir haciéndolo, publicó Messi en sus redes sociales. Si bien ahora ya se reincorporó otra vez al plantel del Inter de Miami, no sabemos si al final de la temporada va a renovar o no su contrato, si va a decidir retirarse del fútbol profesional o si va a apostar por algún otro club. Tenemos también algunos análisis sobre jugadores puntuales, entre lesiones, roces institucionales y negociaciones caídas. Por ejemplo, el de nuestro arquero, el Dibu Martínez, tras ser tal vez seducido por algunos clubes europeos, como es el caso del Inter de Milán, que lo quería la Juventus, también al Dibu Martínez por condiciones económicas no llegaron a concretarse y su transferencia, bueno, por el momento seguirá siendo jugador de Aston Villa, pero quedó un poco marcada esa situación, esa amistad con los hinchas del club británico. Veremos a ver qué pasa, seguramente que en los próximos días, si no recibe alguna otra oferta, vuelva a ser titular con el Aston Villa, y si no, a fin de la temporada, si cierre ya su contrato y quede cedido a otro club. Otro nombre que también ha sonado mucho en los últimos días ha sido el de Julián Álvarez. La verdad que está experimentando un escenario muy difícil, un escenario que no se merece Julián. Es, como dijo Simeone ayer, es el jugador más importante que tiene el Atlético de Madrid en este momento. Es lo más importante en materia ofensiva, así que no lo quieren dejar ir. Le preguntaban a Simeone, vos, como argentino, ¿qué le dirías a Julián? Y esquivó un poco la pregunta y dijo, acá la decisión la toma el dueño del club, y ya fue muy concreto. Dijo, Julián se queda y se queda. Así que bueno, ahora Julián tiene dos oportunidades: o quedarse y hacer una buena letra, volver a hacer lo que era Julián Álvarez en el Atlético, o intervenir judicialmente para romper el vínculo y quedar cedido. Obviamente que le va a tener que pagar Julián al club para poder irse, ¿no?
0: ¿Qué
1: Pero
0: va a
1: bueno,
0: hacer?
1: Veremos a ver qué va a pasar. Todavía quedan unos 15 días del mercado de pases, uh-huh. Así que quedan dos semanas de incertidumbre, tal vez. Enzo Fernández también es uno de los jugadores que está un poco ahí en la línea, en el Chelsea. Él es el capitán, ya ha jugado varios minutos. El público, cuando ingresó el otro día, lo abuchó. Después tuvo un muy buen rendimiento, salió aplaudido. Pero bueno, sabemos que los hinchas británicos son un poco así en ese sentido de juzgar mucho a los jugadores, y más si no son ingleses.
0: ¿Pero que es una característica el abucheo?
1: De conformidad absoluta. Pero bueno,
0: ¿qué le pasa? ¿Qué le pasa? ¿Por qué?
1: Y porque ya, bueno, Enzo Fernández igual ha sido el jugador que todo el mundo le ha pegado siempre por diferentes cuestiones con la selección argentina. Además, ahora ha salido el rumor de que el Manchester City lo quiere, está interesado y podría pagar hasta 200 millones por él.
0: ¿Pero el abucheo es porque le hizo el gol a la selección inglesa?
1: Va por ahí también, por esta teoría de que se va a ir al Manchester City. Mm. Así que, bueno, veremos a ver cuál es el futuro de Enzo Fernández, que probablemente siga en la Premier, va a seguir, pero no sabemos si va a ser en

0: Chelsea o en el City. También tenemos que hablar de dos futbolistas campeones del mundo que juegan en el fútbol argentino. Uno es Gonzalo Montiel, el otro es Leandro Paredes. Ambos iniciaron la pretemporada con contratiempos y también con sobrecargas musculares, así que no han sumado tantos minutos. Por ejemplo, el otro día Montiel salió con sobrecarga y Paredes en el partido de ayer no lo jugó directamente porque estaba muy cansado. El calendario argentino se viene a full. Imagínense que ya metieron 5 fechas en cuestión de 3 semanas, así que viene bastante cargadito. Thiago Almada también se sumó al fútbol argentino. Está un poco con sobrecarga muscular, viene el Atlético, no viene de una buena sesión con el Atlético porque justamente, bueno, lo compraron, pensaron que iba a ser una joya y no les rindió tanto, pero para mí fue un problema más relacionado con el esquema táctico que proponía Simeone, no era un jugador para esas características. Después Nicolás Otamendi decidió terminar su carrera aquí en River, teóricamente por lo que dijo, así que va a cerrar su participación profesional en la Argentina. Sabemos que Cuti Romero ya se fue para el Atlético de Madrid. Se lo disputaron mucho a Cuti Romero, entre el Atlético, que pagó mucho, y el Inter de Miami. Iba a ser compañero de Lautaro Martínez, pero finalmente se fue al fútbol español. Marco Senesi está en el Tottenham, esperemos que el terreno pueda brillar. Valentín Barcos también cambió de club, fue vendido al Chelsea. Facundo Medina desembarcó en el Bayer Leverkusen del fútbol alemán. Veremos a ver cómo le va, que siempre le sienta bien igual el fútbol alemán a los jugadores argentinos. Hay dos dudas también puntuales para estos 15 días que quedan. Una es Nico Paz, que es jugador del Como. En realidad es jugador del Real Madrid, pero cedido al Como para que se entrene. Es la figura del Como, es el jugador más importante que tiene ahora el club italiano. Veremos a ver qué pasa. Y la incertidumbre también es la de Giuliano Simeone, el hijo del Cholo, que dijo, bueno, yo estoy acá porque por la herencia, ¿no? Por ser quien es. Pero me parece que también se quiere dar un paso al costado y cambiar de club. Y la incertidumbre también es qué va a pasar con Rodrigo de Paul. Me parece que Rodrigo ya está finalizando su etapa en el fútbol de Estados Unidos, en la MLS. Nosotros creemos que va a venir para Argentina. ¿Por qué? Bueno, porque supuestamente a fin de año ya se casa con Tini, que tiene una agenda bastante sudamericana para lo que es el 2027. Y obviamente que si se casa no van a estar tanto tiempo separados, y más para la edad que tiene Rodrigo, que no es un jugador de punta.
1: Hay que ver si se casa.
0: Jugador que están de vuelta.
1: Tini no quiere saber nada del acuerdo prenupcial que le viene imponiendo la familia para que firme. La familia Stoessel le dice que ponga todos sus bienes en un acuerdo prenupcial para que...
0: Que Rodrigo no se quede con nada.
1: Claro, sí.
0: Pero bueno,
1: hay que entender que, claro, que los acuerdos prenupciales funcionan para ambos lados. Sí, o sea, ya sea para lo que gane Rodrigo de Paul en su carrera o para lo que gane Tini Stoessel.
0: Bien, y la última incertidumbre que tenemos en la actualidad es sobre el futuro de Scaloni. ¿Va a continuar o se va a quedar? Bueno, eso lo sabremos en un par de meses. Tiene contrato hasta diciembre de este 2026. Lo que tiene que hacer Tapia ahora en estos 3-4 meses que le quedan es seducirlo, proponerle más jugadores, proponerle amistosos y demás. Así que veremos a ver qué pasa. Esa es la actualidad de la Scaloneta.
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0: Las 11 menos 20 en la República Argentina, y en estos días aquellos que siguen las noticias, que siguen los sitios digitales de la ciudad de Concepción del Uruguay, bueno, habrán notado que hay un no sé si polémica, pero hay intercambio de opiniones ante lo expuesto por el concejal Pablo Presas, con quien vamos a hablar con él nosotros, vamos a hablar con Pablo Presas, en el sentido de, a ver si es ese, no sé cuál es el volumen del ñeco, o capaz que está ahora sí. Pablo Presas presentó una especie de proyecto e idea de, en la Isla del Puerto, la instalación de un hotel, casino, digamos, porque empezó a hablar de los hoteles, de los casinos extractivos, los casinos inclusivos, el casino que extrae dinero de la ciudad y se la lleva, el casino que hace que venga gente y deje dinero acá en la ciudad. Empezó por ahí la cosa. Y también la intervención en la isla del puerto de Concepción del Uruguay, lo que sería el sector norte, donde allá termina la rotonda, que es donde está esa plazoleta, que fue construida con algún objetivo, esa plazoleta. En el momento en que se hizo eso, se lo hizo con un objetivo que quedó, a mi criterio, trunco en su momento, porque para eso se hizo eso ahí. Y desde un primer momento se manejó la idea de que eso lo habían hecho para que ahí iba a ir un hotel, en ese lugar. Que claro. Después, ante la postura de la comunidad, ante la postura de la gente vinculada a la defensa del ambiente, se frenó todo y se logró que esa isla hoy sea una isla de reserva, digamos, del cuidado del ambiente. Bueno, la cuestión es esta, como para ponernos en tema. A este proyecto del concejal Presas, a un inquieto ciudadano de Concepción del Uruguay y activo ciudadano de Concepción del Uruguay, como dice el ingeniero Leonardo Epp, para nosotros, ñeco, le salió al cruce, dando sus fundamentos y sus opiniones de por qué no hay un hotel casino, por qué no en la isla. Y lo tenemos al ñeco acá. ¿Cómo andas, ñeco, querido? Buen día.
1: Hola, ñeco.
2: Hola, chicos.
0: ¿Cómo va?
2: Gracias por el interés.
0: No, no, vamos a ver qué podemos hacer. ¿Cómo no vamos a interesarnos en cosas que tienen que ver por la ciudad? Por el cuidado del ambiente, pero también por el crecimiento de la ciudad. Porque claro, yo estoy en eso, te lo explicaba fuera de micrófono, y creo que vos también.
2: Sí, que a todos nos interesa, pero respetando todo.
0: Claro. No ves para nada viable el proyecto de Presas, ¿no, Diego?
2: Para nada. Hay muchas aristas que te dicen de que no es amigable con el medio ambiente, partiendo de eso. Uh-huh. La capacidad de carga que tiene la isla no es la suficiente como para absorber todo el problema, o sea, todo el trabajo, todo lo que se va a hacer uh-huh. en un hotel casino encima. Uh-huh. ¿Cierto? Uh-huh. Después, segundo, bueno, lo que hablábamos, como bien decís, el juego. Está el juego uh-huh. ahí. Sí. Entonces, todo eso da lo que propone este señor, es analizándolo punto por punto, tiene muchas falencias, y hasta en la última publicación que hizo el domingo pasado, hasta tiene mentiras. Uh-huh. Todo el asunto es, bueno, uno lo ve a eso como para dirigir la opinión.
0: ¿Cuál es la publicación que vos decís?
2: La que salió el domingo pasado, siempre sobre lo mismo, diciendo de recuperar unos 18.000 metros cuadrados en la punta de la Isla del Puerto, uh-huh. después de eso anexarlo como parque público, que ahora uno puede andar tranquilamente ahí, no es que no se pueda. Uh-huh. Entonces, ahí puso dos datos así a simple vista que son totalmente erróneos, que si uno va a presentar algo, creo que poniendo cosas erróneas no es correcto.
0: Claro.
2: Porque está mintiendo y dirigiendo la información hacia otro lado.
0: Bueno, yo ahora vi una publicación que puso Pablo contándonos que en el mundo existen hoteles en lugares de reserva ecológica.
2: Exactamente, sí. Él pone el ejemplo del Hotel Gran Meliá, que está en la Catarata del Iguazú. Uh-huh. Ese hotel fue inaugurado en el año 1978, plena dictadura militar. Y bueno, por suerte, por el cambio de paradigma que hay hoy en día con el cuidado del medio ambiente, algo así no hubiese sido autorizado. Partamos de eso. ¿Por qué no? Después él pone, sí, de que si hiciera el hotel acá en la isla del puerto, se podrían hacer senderos para poder avistar aves y, bueno, y caminar. Bueno, la actividad que tiene, yo le contesté que vaya al Hotel Gran Meliá y que se fije si alrededor del hotel hay aves o hay coatíes, que es lo que más hay en las cataratas del Iguazú. No hay. Recién empiezan a ver a los 500, 700 metros cuando uno entra en el monte. O sea, todo...
0: Sí, el animal se aleja, obviamente, aleja.
2: Entonces,
0: de donde está ahí.
2: Pensemos un poquito con cerebro, que en la isla del puerto, siendo tan chiquitita, porque la capacidad, o sea, es chica, para algo tan grande, ¿qué se van a hacer los animales? Más que nada, la isla del puerto tiene mucha actividad nocturna. Parece mentira, pero hay muchas aves. Y también, por suerte, el otro día salió a carpinchos ahora dando vueltas, que son nocturnos. A ver, si hubiera un hotel, no pongamos casino, hotel nomás, con todas las luces que tiene, con todo el ruido que tiene, ¿qué va a pasar de noche con esos bichos? ¿Se van a quedar ahí? No, se van a ir. Entonces, lo que yo les digo ahí es que le van a decir al hotel que entre las 0 horas y las 6 horas de la que está cerrada la isla del puerto, de que no trabajen, de que apaguen las luces, que no hagan ruido.
1: Claro.
2: Es algo lógico.
0: Sí, evidentemente tendrá que cambiar esa convención de cerrar la isla a la noche, porque si no los huéspedes del hotel...
2: Van a poder salir y no van a poder entrar.
0: Exacto, eso sí. Por empezar, digamos, bueno, ¿no? No, viste que yo te digo, leo las redes sociales y leo todo, el que está a favor y el que está en contra. Al ambientalista por ahí se lo ataca como fundamentalista del ambiente. O sea, como que, che, nada, no se toca nada, claro. No se puede hacer nada, porque no cortes la ramita esa, porque ahí es donde hace caquita el pajarito y después la lombricita viene y hace, bueno... No, al final dejemos todo como nació la tierra.
2: Exactamente. Yo siempre digo, en la naturaleza, si hay algo, por algo está. Porque sirve. Si no sirve, no está. Es así. La naturaleza es así. Cuando hay... Vamos al otro tema candente. Por ejemplo, en el caso de Paso Vera, los albardones. ¿Por qué están los albardones? Están los albardones para que haya un lugar de paso para la fauna ahora cuando está crecido, para que no se erosione demasiado el piso, el suelo, para que crezcan árboles que si no estuvieran los albardones no crecen, porque estaría siempre inundado, entonces no crecerían. O sea que en la naturaleza, si hay algo, por algo está, para algo sirve. No hay nada que esté al santo botón. Todo sirve.
0: Ahora, el hombre igual ha intervenido a la naturaleza.
2: Y ahí están los problemas que tenemos ahora.
0: Claro, pero pensando en que también tenés que tener un desarrollo económico, Nico.
2: Pero acorde con la naturaleza, de acuerdo con la naturaleza. No bien. Arrasar bien. Y hacer.
0: Bien, perfecto. Y siendo por
2: ejemplo, a ver, mirá... Para hacer la isla del puerto, en el proyecto estaba que por cada árbol que se sacaba, se iban a plantar 3 árboles. Sí, eso, señor. Está en el proyecto.
0: Sí.
2: ¿Cuántos más o menos se sacaron 3.000 árboles? ¿Cuántos se plantaron?
0: Sí, bueno, eso evidentemente no lo hicieron.
2: Claro. O sea, hay muchas cosas que se dicen para estar de acuerdo con en su momento y no se ejecutan, no se hacen.
0: Y ahí tenés razón, es verdad.
2: Mira, te voy a dar un ejemplo, lo frágil que es la naturaleza. Hasta el año 1981, en la laguna interna de la isla del puerto, todos los veranos se juntaban cientos de garzas. Había garzas blancas y había garzas de pico espátula, que son las rosadas. Cientos a la noche... increíble ver.
0: Se veía desde el puerto.
2: Exactamente. Pero hasta el año 80, cuando éramos chicos nosotros.
0: Pero no hace mucho.
2: Bueno, espera, ahora viene el asunto. En el año 80, cuando empezó a trabajar la represa Salto Grande, hubo un cambio muy grande en el río y los bichos desaparecieron. A partir del 80-81 no hubo más. Habían 2, 3, 4, 5.
0: Porque en el 79 empezó a andar
2: la represa. Claro, en el 80 estuvo plenamente cargada. O sea, uno cuando anda en el medio ambiente, uno se acostumbra a observar y recordar que la gente que no anda en eso no le presta atención. Uno, bueno, se veían pasar las bandadas de garzas que iban todas al Uruguay a la tardecita, uh-huh, a partir del año 80, que se iban, quién sabe a qué lagunas por ahí adentro. Pero acá, en la isla, desaparecieron. En el año 2003-2004, ahí sí lo que vos te estás acordando ahora, uh-huh, empezaron a aparecer las garzas. Todas las tardes se juntaban en los árboles frente al puerto, y entonces habían aparecido garzas y biguá. Uh-huh. Entonces, si te acordás, había unos árboles llenos de garzas, uh-huh, unos árboles llenos de biguá. Era hermoso, o sea, sí, ya sí, era enfrente a la isla del puerto, enfrente al balneario Itapé,
0: sí, señor,
2: y en la curva, en el arroyo Molino, cuando uno toma para el canal, para de acceso, canal de acceso. Ahí, en los árboles grandes, pero se llenaba. Eso pasó hasta el 2008, más o menos. Cuando la Río Uruguay cumplió 50 años, que hizo una gran fiesta en el puerto, ¿en qué finalizó esa fiesta? En fuegos artificiales. Uh-huh. Se tiraron los fuegos artificiales, los pájaros se fueron. Esa noche se levantó, se asustaron, se fueron, y ahora vas a ver a algún pájaro ahí. Uh-huh. No ves nada. O sea, es muy frágil la naturaleza. Cualquier intervención humana tiene que estar muy bien pensada, muy bien planeada, para que no afecte la naturaleza.
0: ¿La isla admite alguna intervención para el desarrollo turístico en la isla?
2: Ni idea. O sea, uno lo defiende desde el punto de vista, yo defiendo esto desde el punto de vista de que yo conozco esto desde que tengo 7 años andando en el río. Uh-huh. En el año 1968 yo andaba manejando una lancha en el río Uruguay. Íbamos a acampar con mi familia, teníamos lancha, y a los 8 años, a los 7 años ya estaba manejando la lancha.
0: Los ranchos que hay ahí en la esquina, que toda la vida han estado ahí.
2: Claro, bueno, esos, ese es otro
0: ranchos
2: tema.
0: Que no deberían haber estado nunca.
2: No, todos esos ranchos, salvo uno, están desde los años 70, 74, 72, creo que hay uno o dos que son del año 60 todavía.
0: Bueno, pero eso es una invasión.
2: Eso antes, vos ibas a la Dirección General de Puertos, era, y después pasó al Ente Antártico Puerto de Concepción del Uruguay, sí, y vos los pedías en comodato un sí, terreno, sí, y te lo daban en comodato.
0: Está bien, perfecto, te lo daban en comodato, pero vos ibas y construías algo.
2: Sí, claro.
0: Intervenías en la naturaleza.
2: Sí, claro, sí, sí. Pero, claro, hacía, pero fíjate, a ver, ¿cuántos de los que están ahí han desmontado alrededor, han limpiado su rancho y nada más? Todos dejan los árboles alrededor. Partamos que eso más que nada es para el verano, o sea, cortar los árboles arqueológicos sería. Bueno, pero lo dejan.
0: Yo te lo dije fuera de micrófono. Vos sabés que yo estoy en contra del casino, esto, uh-huh, en el primer momento. Sí. O sea, que no, la timba considero que no debe ser fomentada por el Estado porque empobrece a la gente. El que tiene guita, si la quiere timbear, claro, que la timbea.
2: Además, haga lo que quiera, interesante, pero... esto. Fíjate, un turista que viene al casino, ¿no es cierto? ¿Viene a pasear o viene a jugar? Se le pasa en el casino las 24 horas, sí, y sí, viene, se mete y se va.
0: Y la guita del el casino, esa plata se la lleva. Creo que la reinvierte acá.
2: Claro, exactamente.
0: No, yo en eso del
2: montón
0: casino...
2: montón de cosas que...
0: Lo que sí, sinceramente, tengo que sincerarme con vos, ¿sí?, es que... Te lo dije recién, ¿sí?, fuera de micrófono. No hay posibilidad de que esos ranchos que hoy están ahí y que han sido dados en comodato porque pertenecen al Estado, claro, en definitiva, ¿sí?, pero que esos ranchos se transformen en cabañas de lujo para una hotelería de lujo, pero siempre en este formato de cabaña, digamos, sí, sí. ¿Eso sería invasivo o no?
2: Si lo vemos de cómo están ahora los ranchos, uh-huh, cómo funcionan, no es invasivo, porque sería mantener lo mismo con otra finalidad.
0: Claro.
2: Pero bueno, no, yo no tengo rancho, no puedo opinar.
0: No, está bien, pero igual, de todas maneras, ese rancho está en un terreno que te prestaron, no es tuyo, sí, es como digamos.
2: Antes el contrato... mi familia, mi padre con un amigo tuvo un rancho hasta el año 81 ahí, sí, teníamos. Sí, sí, sí, sí. El comodato de antes, no sé si seguirá siendo lo mismo ahora, decía que te daban en comodato y con 3 meses de antelación te avisaban de que si necesitaban el lugar tenías que levantarlo.
0: Claro.
2: Con 3 meses de antelación.
0: Claro.
2: Y si a los 3 meses no lo sacabas, te lo volteaban.
0: Uh-huh. Sí, eso yo lo que, así. Sinceramente, no sé. Después lo voy a hablar con Pablo, después de hablar con vos, claro, evidentemente, sí. Esto me... Nobleza obliga, tengo que invitarlo también. Pero a él a que supuesto. Venga a explicar el proyecto acá. Tu postura y la de mucha gente es no a un hotel
2: no.
0: de esas características que quieren construir no. en la isla, porque...
2: Ya cuando se evalúa la capacidad de carga que tiene eso, uh-huh. Ya te da que no. O sea, es imposible, es uh-huh. una locura.
0: Uh-huh.
2: Por algo, como yo le puse en la primera carta abierta, por algo cuando se pergeñó la isla del puerto... Eso quedó ahí, como vos decís, ese playón quedó ahí stand-by y recién ahora consiguieron, Leticia consiguió hacer el
0: Mira,
2: de interpretación. Todo.
0: No me consta ya. Lo que te voy a decir porque yo no lo vi al proyecto, no me consta.
2: Sí,
0: es solamente un rumor,
2: uh-huh.
0: pero el proyecto era inclusive hacer otro puente más.
2: Exactamente.
0: Que cruzara hacia Cambacuá.
2: Exactamente.
0: Y también hacer toda una costanera sobre la Cambacuá.
2: Sí.
0: Y entonces nosotros teníamos 2 islas.
2: Sí.
0: Con las cuales podíamos tener costanera.
2: ¿Vos querés que te muestre los documentos?
0: Ah, bueno, si los tenés, bárbaro.
2: Yo los tengo.
0: Yo no lo vi.
2: Yo los tengo.
0: Entonces, el proyecto final de todo eso
2: sí.
0: era tener unido el
2: sí.
0: continente con la isla del puerto, y de la isla del sí. puerto otro puente más para la isla Cambacuá,
2: sí, sí,
0: con otra costanera, y tenías ahí el río Uruguay
2: en empresa,
0: a pleno.
2: En la empresa que lo construyó, uh-huh. estaba como segunda etapa, estaba eso.
0: Exactamente.
2: Sí, sí. sí.
0: Que, bueno, quedó todo
2: por
0: ahí.
2: Por suerte quedó todo ahí.
0: Detenido,
2: por
0: ¿no? Porque se hablaba de hotelería con guardia náutica, digamos,
2: sí.
0: para yates de los...
2: Es que, a ver, la Isla del Puerto, cuando el primer proyecto de la Isla del Puerto era, todo eso era un barrio náutico.
0: Uh-huh.
2: Eso es lo que, a esa documentación la tengo. Se presentó en el Fondo Federal de Inversiones, se presentó, lo primero que se presentó era, todo eso era un barrio náutico,
0: uh-huh.
2: con, ya está, en los planos están delineadas las calles, las manzanas, las casas iban a tener entrada para poner las lanchas, guarderías, uh-huh. que cada casa particular,
0: uh-huh.
2: no se iban a permitir más casas de más de 2 pisos.
0: Medio como el rincón de Urquiza acá, que querían hacer
2: sí,
0: acá
2: claro,
0: en la Salamanca.
2: No se iban a permitir más de casas de 2 pisos. Y o sea, todo eso vendría a ser mirando hacia el puerto.
0: Uh-huh.
2: La costanera, lo que hoy en día es la costanera, iba a ser la forma de acceder a ese barrio náutico.
0: Uh-huh.
2: Por suerte se armó mucho, mucho, y claro, con la plata del Fondo sí. Federal de Inversiones iba a ser un desarrollo privado, era ilógico.
0: Claro, tal cual. Tal
2: por
0: cual.
2: Suerte se cayó eso y tuvieron que recurrir, o sea, tuvieron que...
0: A la defensa nada más. Entonces vos ves muy difícil y viable que algo pueda llegar a hacerse ahí como... mayor cantidad de servicios para que vengan turistas claro, hacia Concepción del
2: claro,
0: Uruguay.
2: Yo no soy biólogo, partamos de eso. Un biólogo debería ser el que determine la capacidad de carga y todo eso, pero no puede ser. O sea, si en verano, veámoslo desde este punto de vista, si en verano se colapsa por la cantidad de gente que hay uh-huh. en la avenida,
0: sí, sí.
2: ¿qué pasaría si hubieras un hotel ahí?
0: Uh-huh.
2: Fíjate que cuando han habido algún problema en la isla del puerto con algún descompuesto, y eso es lo que le cuesta a la ambulancia llegar y salir.
0: Uh-huh.
2: ¿Qué pasaría con un hotel ahí?
0: Uh-huh.
2: Hay muchas cosas que no dan.
0: Sí.
1: Yo no noto una negación en lo que vos estás diciendo. No es que desarrollo inmobiliario no. Me parece que lo que vos estás diciendo, y corregime si no es así, es... Puede ser, pero con los controles pertinentes. Podría ser, pero bajo ciertos lineamientos.
2: Claro,
1: entonces,
2: ahí sí está bueno. ¿Sí?
1: Y controles que se hagan, porque vos al principio decías, che, viste, el proyecto decía tal cosa y nunca se cumplió. Los árboles claro. que cortaron nunca los plantaron. Bueno, eso significa que entonces no hay un organismo de control que haga como cumplir las reglas. Entonces vos decís, bueno, si un hotel, por ejemplo, promete... que va a recuperar los espacios de aquí a 5 años plantando árboles, y quién lo controla?
0: El asunto es ese, claro, ¿quién controla? Claro. O sea, ¿por qué no plantaron 3 árboles por cada uno que sacaron?
1: Y estamos hablando de plantar árboles y no de algo mucho más dinámico que puede ser recuperar espacios.
0: Acá hay alguien
1: espacios.
0: Que, por ejemplo, sale al cruce de tu punto de vista, uh-huh. que te dice que, bueno, con el criterio que vos tenés de uh-huh. no intervención en nada, no se hubiese construido ni siquiera la represa Salto Grande.
2: Y claro, a ver, que averigüe en Europa, esa persona, que averigüe en Europa cuántas represas están rompiendo en Europa en este momento, en Alemania y en España, uh-huh. porque se dieron cuenta que son más los problemas que traen las represas que la ganancia de generación de energía. Uh-huh. Que averigüe esas personas, a ver.
0: Bueno.
2: Y que después se contacta.
0: Bueno, le digo, ya te debe estar escuchando. Sí. Averigua a ver por qué están rompiendo las represas.
2: Claro, ¿En dónde dijiste? Alemania y España principalmente.
0: Alemania y España. Sí. Bien, problemas ambientales.
2: Problemas ambientales. Uh-huh. Exactamente.
0: Bien.
2: A ver, vamos de vuelta. Vamos con los ejemplos prácticos. Si alguien va a Concordia, en Concordia todos los días llueve. O todos los días hay neblina, todo eso. O sea, todo eso antes no estaba. Toda esa neblina, esa lluvia que hay en Concordia permanentemente, antes no estaba. Es por el espejo de agua formado de eso. Eso no afecta al medio ambiente, que lo que había, no, o sea, la flora
0: no
2: y la fauna durante millones de años, no estaba eso. Todo estaba adaptado a lo que había. Semejante espejo de agua no va a afectar el medio ambiente.
0: Uh-huh.
2: Son muchas cosas que en su momento, hace 50, 60 años, no se tenía en cuenta todo eso. Hoy en día sí se tiene en cuenta.
0: Sí, yo lo que veo, Nico, es la tensión que hay entre el cuidado del ambiente y la generación de economía, porque necesitamos morfar, necesitamos plata, necesitamos que la economía funcione.
1: Puestos de trabajo.
0: Puestos de laburo y todo lo demás. ¿Cómo lograr esa comunión
2: entre
0: ambiente y generación de guita, digamos?
2: Y bueno, a ver, pero en este momento nos estamos quejando que hace 60 días que estamos con agua, lloviendo,
0: uh-huh.
2: En este momento. ¿Por qué? O sea, y se está hablando que todavía no llegó el Super Niño.
0: En un ratito, después de vos habló con un ingeniero hidráulico.
2: Bueno, ¿por qué se produce el Super Niño? ¿Por qué se produce? Se produce por el calentamiento del Océano Pacífico y todo eso.
0: Ahora me lo va a explicar.
2: ¿Por qué pasó eso? Porque la temperatura de la Tierra ha ascendido en un grado y medio ya. Un grado y medio ha ascendido.
0: Uh-huh.
2: Todo eso cambia la dinámica de la atmósfera y produce estas cosas. Fíjate que se está hablando que el fenómeno Super Niño acá en la zona capaz de llover 600 milímetros. Bueno, hoy en día nomás, ayer estaba escuchando de que desde el principio de agosto hasta ayer habían llovido acá en la ciudad 163 milímetros.
0: Uh-huh.
2: Lo normal para agosto, para acá, para la ciudad, son 50 milímetros.
0: Uh-huh.
2: Así que ya ha llovido 3 veces más
0: de lo que... Sí, lo que va a llover. Hay un ingeniero acá que tengo datos.
2: Pero me encanta, está buenísimo. Entonces, pero todo, ¿a qué se debe?
0: Uh-huh.
2: ¿A qué se debe? Al ataque que se le ha hecho al medio ambiente.
0: Sí, seguro.
2: Es eso.
0: Seguro, seguro. El ingeniero Velasco, que ayer estuvo en el programa de Georgina, prevé para acá, para Concepción, ajá, del Uruguay, si se cumple los cálculos,
2: claro,
0: que le han hecho,
2: claro,
0: de una creciente máxima de 9.30.
2: Casi la de 59.
0: Casi, o sea, por suerte no sobrepasa la defensa, ¿no?
2: Bueno, pero esperaba por los terrenos del ejército
0: ponente
2: por
0: ahí. Sí, bueno, vamos a ver hasta dónde llegaría. Pero de cumplirse con,
2: claro,
0: este Super Niño, sí, claro, digamos, ¿no?
2: Sí.
0: No, yo sinceramente, Ñeco, después lo hablamos el viernes.
2: Comentar al público lo que el viernes.
0: En una buceca que vamos a comernos con nuestra amiga. Pero lo seguimos ahí.
2: Pero sí.
0: No, Yo sinceramente tengo un ruido interno en este sentido, ¿no? Porque quiero cuidar el ambiente, pero entiendo que hay que buscar el desarrollo turístico y económico de la ciudad. ¿Cómo encontrar esa comunidad? Ahí está el punto, el equilibrio.
2: Es complicado.
0: Es complicado.
2: Vamos al ejemplo de la ciudad. La joya de la abuela que tenemos en este momento en playas, ¿cuál es? La joya de la abuela.
0: La joya de la abuela,
2: Paso Vera.
0: Claro.
2: ¿Qué es lo que permitió la municipalidad?
0: Sí, sacar arena.
2: 466 no sé claro. metros cúbicos intervinió de arena. Sí, sí, y sí. que no se sabe dónde está.
0: Pero eso lo va a devolver ahora la creciente, Añeco. Trae la arena y la deja ahí.
2: Yo ya fui el domingo pasado. Bueno, justamente, a ver, hay una iniciativa muy interesante de la concejal Karina Percara. Ajá. Que creó o hizo algo que se llama Laboratorio Ambiental Concepción del Uruguay. Un lugar para encontrarnos los que andamos en medio ambiente y ella como concejal que está para... Creo que es la única concejal con algo de conocimiento ecológico o ganas de hacer algo por la por el ambiente. Bueno, esta noche nos reunimos los miércoles. Esta noche justamente yo... Hay un encuentro. Yo justamente voy a dar una pequeña charla mostrando lo que se hizo en Paso Vera, uh-huh. que es abierta a todo público. Se llama Laboratorio Ambiental. Hicieron una página, un Instagram, que es laboratorio-ambiental-cdlu, que ahí donde se informa todo. La idea que tiene ella es recabar información y, bueno, ver qué se puede hacer para tratar de que la ciudad sea un poco más amigable con el medio ambiente.
0: Claro. Lamentablemente tengo que cortar, Nico, porque sí. me está esperando sí. el ingeniero Carlos Nardín después de la pausa.
2: Dale, tranquilo.
0: Pero bueno, lo seguiremos charlando. Yo no sé si se puede desarrollar esta idea que te digo de que esos ranchos transformarlos en cabañas de hotelería.
2: Lo que pasa es que, como último, fíjate vos, ahora el río está en 4,98 metros, uh-huh. casi 5. Todos los ranchos que están a la isla del puerto, salvo uno, el último que se construyó, salvo uno, están con agua abajo. Ajá. Vos vas a hacer una inversión como inversor de hacer ranchos para
0: hotelería de nivel.
2: Para que no pueda llegar o el tipo que está arriba tenga que salir llegar y salir con un bote.
0: No, pero qué sé yo, se puede buscar la vuelta.
2: Hay locos que sí que lo harían, ¿no es cierto? Pero no tantos. Sí.
0: Se puede buscar la vuelta. No, yo lo que insisto en esto, estoy en que quiero defender el ambiente, pero también quiero que mi ciudad se desarrolle económicamente. Que crezca, que genere laburo, que haya gente que consiga laburo, que consiga trabajo.
2: Lo que pasa es que afectando el medio ambiente no se consigue nada. O sea, afectás el medio ambiente, afectás todo y cada vez va a haber menos trabajo.
0: ¿Lo seguimos charlando?
2: Claro, pero por supuesto. Gracias.
0: Gracias a vos por venir, Ñeco. Bueno, el ingeniero Leonardo Ed, quien, bueno, siempre tiene la gentileza de venir a charlar con nosotros, en este caso de este proyecto dado a conocer públicamente por el concejal Pablo Presas, de hacer un hotel casino ahí en la isla del puerto. Me dice el turco, bueno, que vayan a otro lugar a hacer el hotel casino. Que hagan hotel, turco, casino, no sé, ya demasiada timba. Voy a tener que volver a hacer la investigación, como le hice años atrás, cuando saqué la cuenta de la cantidad de plata que se timbea acá en la ciudad de Concepción del Uruguay. Nombro algunos ítems: quiniela oficial, quiniela clandestina, carrera de caballos oficiales, carrera de caballos en clandestina. Póker, juegos de póker en casas particulares, Kini, Loto, Brinco, y sigo. Bueno, si entramos a sumar la cantidad de millones de pesos por día que se juegan los ciudadanos de Concepción del Uruguay, por día estoy hablando, nos puede llegar a sorprender la cantidad de plata que destina el ciudadano de esta ciudad a la timba.
2: Y que no queda acá.
0: Y que no queda acá, obviamente, y si es casino, menos sí. todavía, ¿no?
1: Tiene que haber un sano equilibrio entre las cosas. ¿Usted? Para mí cualquier desarrollo, creo que se ha demostrado que el Estado no sirve como contralor.
0: Sí, bueno, sí.
1: Que el contralor tiene que ser representado por gente capacitada en lo posible del pueblo, comisiones especiales, pero formada por ciudadanos y ad honorem. Sí, otra cosa, ad honorem.
0: Hay algo muy cierto lo que dijo Ñeco, que sea vinculante, ¿no?
1: Y
0: vinculante.
1: Sí, claro, porque sí, reunirse a gastar saliva no tiene mucho sentido.
0: Escuchamos a los vecinos, vamos, le decimos, che, están haciendo mal esto. Ah, bueno, listo, gracias por haber venido.
1: Y no hacemos igual.
0: No te dan ni pelota, y bueno, entonces, no, tiene que ser vinculante la cosa, ¿no?
1: Sí.
0: Si no, no sirve. 11 y 10, no te vayas, voy a la pausa y voy a hablar con el ingeniero Carlos Nardín, es ingeniero hidráulico, me lo recomendó el Bocha Buefray. Me dice, llamalo a este ingeniero, que es el que lo está asesorando, no sé si al gobernador de Chaco o al intendente de no sé qué localidad, ayer hablé con él, y me dijo, sí, sí, no hay problema, hablamos sobre las consecuencias de este super niño y la crecida que va a haber en el río Uruguay, y bueno, hay que prepararse, hay que estar preparado para un evento de estas características. 11 y 10, pausa y ya volvemos.
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0: 7:22 minutos en la República Argentina. Bueno, después leemos todos los mensajes con respecto a la entrevista anterior sobre la construcción o no de un hotel en lo que nosotros le llamamos la Isla del Puerto, que es una reserva natural, y obviamente el ingeniero que vino a hablar con nosotros se opone a esta idea de construir un hotel en una reserva ecológica como es la Isla del Puerto.
1: Sí.
0: Seguimos hablando de naturaleza y en este caso del niño. Vamos a hablar del niño,
1: super niño,
0: exactamente. ¿Por qué? Porque bueno, venimos leyendo las noticias, las advertencias que están dando los especialistas y dijimos vamos a buscar información de calidad y vamos a ir a gente que en todo caso conoce el tema. Hablando con un ingeniero amigo ayer, Elvio Buefray, le digo, Elvio, ¿conoces a un ingeniero hidráulico que me puedas recomendar para hablar del tema? Me dice, llámalo a este señor y decirle que hablaré de mi parte, que te va a atender. Y así lo hizo. Se trata del ingeniero Carlos Nardín, que a quien lo saludamos, el equipo de Radio 9, Hugo Barreto. Ingeniero, buen día, ¿cómo le va?
2: Buen día, Hugo, y su audiencia, un gusto de escucharlo.
0: Igualmente, ingeniero. ¿Dónde está usted ahora en este momento?
1: A ver, vamos a volver a llamar.

0: puede
1: no
0: ser
1: nuestro,
0: capaz.
1: Porque estaba Ajá. funcionando bien, recién corrimos los pins sí, de sí, comunicación.
0: Sí, sí. Ahí estamos nuevamente. Ingeniero, le preguntaba, ¿dónde es que está usted en este momento?
2: Yo vivo en Reconquista, en el norte de Santa Fe.
0: Ah, perfecto. Bien, usted ayer, cuando estuvimos charlando, comentando de hacer esta entrevista, me comentaba que estaba asesorando a una provincia o a una intendencia, ¿puede ser?
2: No, acá en Reconquista.
0: Ah.
2: Sí, al intendente de acá de Reconquista. Sí, pero también escuché se refería a una provincia. Yo estuve trabajando en esta problemática de inundaciones durante más o menos 35 en la provincia de Formosa. Fui director y me tocó varios eventos niños que actuar.
0: Uh-huh. Qué bueno. Entonces, vamos a tratar de ser un poco didácticos y pedagógicos con nuestra audiencia. ¿Cómo es que se obtienen datos de que va a haber un fenómeno de estas características, de que se viene un niño? ¿Dónde toman las variables ustedes para saber medianamente qué es lo que va a pasar?
2: Le cuento. En el 82, cuando por primera vez tengo contacto con las crecidas, yo tenía un par de años de recibido, de ingeniero de recursos hídricos, me tocó trabajar. Y se lo empieza a inundar Clorinda y Formosa. Bueno, y ahí vinieron funcionarios de la Nación y nos dijeron sí, tal cosa. Nosotros ni habíamos conocido la palabra niño. Hoy probablemente una buena porción o una porción de gente sabiendo, está escuchando el tema del niño, por tema, como ustedes difunden, la palabra niño hoy probablemente mucha gente la haya escuchado.
0: Uh-huh.
2: Bueno, y concretamente la pregunta es la siguiente. Desde 1950, es decir, hace 76 años, científicos de Estados Unidos, y probablemente habrá una cooperación con otros países, generaron una red de información sobre el Océano Pacífico, midiendo las temperaturas de las masas del océano. Y empezaron a hacer estadística y observaban que había oscilaciones respecto de los valores promedio, del promedio unos grados abajo y unos grados arriba. En realidad, normalmente, más o menos un grado. Y bueno, cuando respecto de la temperatura media de esa masa inmensa de agua que condiciona el clima de muchas regiones del mundo, bueno, allí vieron que cuando estaba más de un grado y medio del promedio, se producían grandes cantidades de vapor, cambiaba el patrón de los vientos y se generaban enormes situaciones de lluvias e inundaciones en determinadas partes de Sudamérica y sequía en otras partes.
0: ¿Eso me dijo en qué zona geográfica se produce eso?
2: Digamos, el termómetro de este fenómeno sí. es el Océano Pacífico, es decir, es una red inmensa de información. Y hoy, y gracias a los medios de los sistemas de comunicación, meteorología y demás, hoy son muy, muy precisos. Y muy y esto, la inercia que tiene este fenómeno te permite que las comunidades que tienen riesgo de inundación tengan un tiempo de actuación previa antes de que venga los momentos picos, digamos, de crecida y de mayor intensidad de lluvia. Claro. Es decir, hoy hay muchísimo desconocimiento y hay ya varias experiencias en cada municipio, en cada provincia, en cada organismo que trabaja sobre la materia, hay mucha información. Y ahora se suma, sobre todo, hay mucha difusión, es decir, este programa como usted está comentando, lo que escuchó ayer de la noticia de este otro colega, muestra que hay interés por el tema y hay conocimiento ya a nivel del pueblo, digamos, de la comunidad en general.
0: Bien, perfecto. Los valores que se están manejando para este fenómeno que ahora vamos a seguramente esperar o sufrir las consecuencias. Ojalá que no sea sufrir, pero bueno, que las consecuencias van a venir. Indican, Hola. Sí, los valores, ingeniero, que se están evaluando.

0: manejando ahora o que se están manejando indican que podemos estar ante niveles históricos de inundaciones tanto en el Paraná como en el Uruguay?
1: Sí, indudablemente hay que considerarse, digamos, ponerse en una situación, en un escenario de los niveles máximos que se registraron y no descartar que podrían ser algunos centímetros más. No se puede aseverar 100%, pero si hay de las correlaciones que hay entre estos fenómenos de medición del océano, de las temperaturas del océano, que se, como les decía, se registran con mucha precisión y son informados en parte hoy toda la comunidad científica, hay consenso, no es que uno diga me parece que es tanto o no, hoy ya hay un termómetro único para el mundo, está eso recontravalidado y está recontra reconocido el tema del efecto de la correlación que hay entre eso. Y ahora están anunciando que va y esto de la semana pasada es lo que usted escuchó ayer. Uh-huh. En el notito en el programa de televisión de Buenos Aires. Uh-huh. Bueno, ahí está mostrando que vamos dentro de los valores máximos observados dentro de esos 76 años, así que es muy probable que tengamos valores que lo ocurrido en la última crecida mayor.
0: Sí, yo estoy frente al cuadro publicado por el ingeniero Velasco, con quien seguramente vamos a hablar la semana que viene también de este tema, que ha tomado las variables posibles de altura máxima tanto de los puertos del Uruguay, del río Uruguay, como del Paraná, ¿no? Para nosotros, para nuestra ciudad de Concepción del Uruguay, maneja una altura de puerto que uno se imagina que, bueno, vamos a, y eso que tenemos defensas construidas ya para las inundaciones, pero con la altura que este señor proyecta vamos a tener serios problemas aquí en la ciudad de Concepción del Uruguay y lo mismo que estimo en el Paraná también, ¿no? Ahora, la pregunta es esta, ingeniero. Usted me dice que esta medición todo parte del Pacífico, allí es donde surge, digamos todo, por un aumento de temperatura. ¿Este aumento de temperatura es causa del hombre, de causa nuestra, de la industria, de somos nosotros los que originamos este cambio de temperatura o es naturaleza pura?
1: Yo creo que podemos aseverarlo, es decir, hay todavía discusiones si el calentamiento global o no. El calentamiento global está claro que hay calentamiento global y eso significa mayor vapor y mayor vapor significa mayores lluvias y mayores lluvias significa mayores niveles del río. Así que desde ese punto de vista sí, pero también cuando uno analiza series históricas fidedignas, digamos, hubieron eventos anteriores hasta a estos últimos 70 años que fueron tan severos como los que tuvimos los últimos años. Claro. Entonces ahí queda a ver qué a quién le corresponde cada cosa. Indudablemente que el calentamiento global, como mencionaba recién esta persona, el ingeniero que comentaba, uh-huh, sobre el tema este, el otedio es muy significativo para que haya mayor cantidad de vapor.
0: Claro. Bueno,
1: sigue habiendo discusión, pero indudablemente cada vez hay más consenso que el calentamiento global genera más frecuencia, eso sí, frecuencias de eventos, es decir, que en 20 años van a aparecer más episodios, claro, de lluvias y de crecidas. Claro. Eso ya es una confirmación de la estadística que nos están dando.
0: Claro.
1: Ahora, no sabemos si va a ser el valor, sí, el sí. No, y vamos a tener el máximo de los máximos.
0: Claro, ahí está el punto, ¿no? Pero de todas maneras, yo creo que cada intendencia, como en este caso donde usted vive, de Reconquista, que este ingeniero planea una o vaticina o en todo caso pronostica una altura de 8,50 metros, digamos, en Reconquista, que estimo debe ser problemática para la ciudad, cada intendencia debe de alguna manera estar haciendo las obras o tomando los recaudos necesarios. ¿Eso es lo que está pasando allí en su ciudad?
1: Sí, en realidad la ciudad de Reconquista está protegida naturalmente porque está, si bien está dentro del área de influencia del río Paraná, está sobre un relieve que no lo afecta el río Paraná, sí las lluvias, y de hecho ya hace más de 60 días que la municipalidad, tanto y acá hay otra ciudad pegada, tomaron medidas, porque hay ya una conciencia institucional y se está trabajando, ¿viste? Y se está llegando a articular bastante bien con los barrios que son los más
0: vulnerables,
1: frágiles, más susceptibles, más vulnerables. Hay una conciencia, para no asustar, poner bien las cosas. Por ejemplo, hace 30 años, en 2003, la ciudad de Resistencia fue inundada completamente. Uh-huh. Hoy Resistencia casi tiene 500.000 personas, un poquito menos, pero hoy está protegida. Tengo entendido que Concordia, los barrios bajos, también tiene un sistema,
0: uh-huh, sistema de defensa.
1: Durante dos o tres décadas se hicieron estructuras importantes. Indudablemente que esa estructura tiene que estar bien reacondicionada, porque con el tiempo hay algunos deterioros y sobre claro. todo el equipamiento de bombeo que permite evacuar las aguas que generan lluvia.
0: Exacto.
1: Digamos, hoy estamos preparados, no podemos decir la última palabra, pero no con los riesgos que se tenían hace 30 años.
0: Claro.
1: El concepto. Y hoy, la información de ustedes que llega a concientizar a la gente permite estar un poco más en cuidado a nivel de cada casa. Digamos, uno ya sabe, es decir, cada zona ya tiene un conocimiento, pero por eso no hay que decir viene la hecatombe, eso no es. Va a volver a ver niños y crecidas y lluvias intensas. Pero sí, generan situaciones adversas para la comunidad. Las calles de tierra se deterioran enormemente. Recién escuchaba que ustedes tienen mucha nubosidad. Es decir, el clima va a ser húmedo.
0: Sí,
1: muy húmedo.
0: Justamente la entrevista con usted, ingeniero, tiene que ver con lo que acaba de decir recién, ¿no? No generar pánico en la gente, sí hablar con especialistas, sí decir que estamos ante la posibilidad de un evento de magnitud, pero no entrar en una especie de psicosis y de pánico de que se viene la hecatombe y que vamos a tener que fabricar el arca de Noé. Porque, bueno, encima como estamos, la situación de salud mental por la que está pasando la República Argentina, sumarle este tipo de cosas no favorece nada. Por eso es que buscamos información de calidad y opinión de calidad con gente formada, como es el caso suyo, que no niega de que va a haber un evento, pero que hoy no se encuentra mejor preparado que 30 o 40 años atrás, ¿no? Que eso es lo que, en definitiva, nos acaba de decir. Ingeniero, le agradezco muchísimo su tiempo. La idea era esto, justamente corroborar que sí, que se va a venir por allá por los meses de septiembre, octubre, ¿no? Esa es la fecha.
1: Y sí, ya estamos en el proceso, digamos, los picos se generan en la estación fin de primavera y verano, normalmente. Tengo entendido que la cuenca del Uruguay recibe primero, después se va trazando más hacia el Paraná, y digamos, pero los primeros grandes crecidas se producen sobre la cuenca del Uruguay. Uh-huh.
0: Sí.
1: Así que ya octubre pueden llegar a tener picos interesantes ahí de crecida. Creo que un día atrás tuvieron una crecidita.
0: Estamos.
1: En el norte, entiendo.
0: Actualmente estamos en proceso de crecida. Imagínense que nosotros, el río, su altura habitual ronda el metro 30 en la escala del puerto local, y hoy estamos con 5 metros 22, con aguas creciendo, o sea que estamos 4 metros y algo por encima del cauce normal del río. Y además con la posibilidad de que...
1: Sí, estuve leyendo recién antes de... Sí.
0: Sí, dígame.
1: Sí, estaba leyendo que están un metro y medio de lo que ya empieza a ser situación de alerta, uh-huh, digamos. Uh-huh. Y acá nosotros estamos en un nivel de 3 y en 2 metros más ya estamos en alerta. Uh-huh. Es decir, está relativamente más cargada la cuenca del Uruguay que la del Paraná hoy.
0: Claro, claro, claro.
1: Y este proceso lo he visto en los mundos. Es decir, nosotros del Paraná tendríamos, por así decir, una revancha de un metro siguiendo a ver lo que le pasa al Uruguay.
0: Exacto, sí, es así, es tal cual lo dice usted.
1: Como más o menos idea.
0: Es tal cual lo dice. ¿Sabes qué pasa? Nosotros tenemos toda la cuenca del sur de Brasil, que cuando llueve en Brasil, generalmente una gran porción del territorio del sur de Brasil descarga hacia el río Uruguay. Después tenemos todo lo que es la cuenca de la República Oriental del Uruguay, que también descarga sus efluentes sobre el río Uruguay. Así que, bueno, recibimos una gran masa de agua de lluvia que viene todo para el río Uruguay, ¿no? Ahí es donde se produce este evento que usted acaba de decir. Ingeniero, le agradezco su tiempo y la amabilidad de atendernos. Hola, hola.
1: Hola.
0: Sí,
1: sale,
0: se
1: cortó.
0: Se cortó. No, le decía esto, no sé si alcanzó a escuchar, que nosotros estamos expuestos a un gran territorio del sur de Brasil y de la República Oriental del Uruguay, que toda
1: sí,
0: el agua
1: escuché,
0: que llueve ahí
1: es correcto,
0: viene para acá. Así que bueno, ingeniero, no lo quiero molestar más y agradecerle su tiempo por habernos atendido.
1: No, al contrario, muy valioso lo que hacen ustedes, preciso y transmitir lo mejor posible lo escenario y cómo comportarse, digamos.
0: Bueno, muchas gracias, muy amable. Le mando un abrazo y muchas gracias. El ingeniero Carlos Nardín, ingeniero hidráulico de la otra costa. Estamos de la costa del Paraná, que ellos también están viviendo situaciones similares. Pero bien lo decía, ellos toman como referencia a ver qué anda pasando por el río Uruguay para ver después cómo viene con el tema del Paraná. Reitero, le escribí al ingeniero Velasco, en alguna oportunidad ya le hemos hecho notas, él estuvo ayer con el Georgina, en el programa de Georgina, algo que me comentó el Turco Rato, me comentó, y bueno, lo ubiqué, lo tengo agendado, hace dos años, tres, estuvimos hablando también de crecientes con él, así que bueno, en la semana lo estaremos hablando, ¿no?
2: Sí, quedaron bastante sorprendidos, a decir verdad, con los datos que tiró ayer en el programa de Georgina Barbarossa, claro. Cuando sobre todo habló de la cantidad de personas que están afectadas, ¿no? por esto, por la falta de obra pública, por supuesto, que es creo que es lo que todo el mundo está sosteniendo, che. Sí. El hecho de que no exista una continuidad en obra pública hace que la gente cada vez sea más
0: bueno,
2: afectada.
0: Bueno, de todas maneras, acá en Concepción del Uruguay y en Concordia, Colón, no sé si tiene defensas, pero sí Concordia a nosotros. Obra pública hubo acá, digamos, para paliar el tema de las inundaciones. Uh-huh. Estamos hablando de la defensa sur y estamos hablando de la defensa norte. Que hoy, ya con estos 5.22 creciendo, la cantera ya estaría siendo inundada.
2: Sí, claro.
0: Entonces, hoy por hoy, digamos, no. Obviamente que hay zonas de Concepción del Uruguay que son vulnerables todavía, que entrará por allá por el arroyo El Curro, que entrará por los terrenos del ejército, y habrá zonas que se van a inundar. La zona de Cristo de los Olivos, por ejemplo, también. Lo del viejo basural, también. Así que, bueno, toda esa zona, el río avanza por ahí, por esos lugares. Pero en las zonas densamente pobladas, como es Cantera 25, Barrio La Concepción, La Quilmes, Suipacha y Puerto Viejo, hoy por hoy no corren ese riesgo ante una crecida de ni siquiera 9.30 metros, como prevé este señor. Uh-huh. Que 9.30, te digo,
2: es un montón de agua.
0: El agua está al borde de la... no al borde, pero a centímetros del camino de la isla del puerto, que fue pensada para 10, para 11 metros.
2: Sí, así inimaginable.
0: Que, imagínense, digamos, la cantidad de agua que habría, ¿no?
2: En otras ciudades, lo que se conoció ahora durante la mañana, con las informaciones, por ejemplo, Concordia, es que se están preparando centros de evacuados.
0: Claro.
2: Para cuando esto, bueno, se complejice muchísimo más, ya están preparando sitios para todas las personas que se encuentran mucho más vulnerables, que tengan a dónde ir a quedarse, ¿no? De alguna manera.
0: Bueno, hay que estar tranquilos, atentos, no quedarse tan quietito, pero de esto se trata, digamos, de estar preparados para un evento de estas características. Nos vamos a la pausa. Sí. 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
0: Pausa.
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1: En el día de ayer se empezaron a jugar los partidos de vuelta, tanto de Libertadores como de Sudamericana. Lamentablemente, Independiente Rivadavia de Mendoza, en Mendoza, se le escapó por muy poco. Lo había empatado 1-1 en el global. Y a los penales, bueno, terminó siendo victoria 5-4 para el Fluminense de Brasil. El que sí tuvo buena suerte fue Estudiantes de La Plata, que le ganó 3-0 a Universidad Católica en Chile. En el global terminó también favorecido el equipo argentino 4-1, así que hizo una muy buena presentación el equipo Pincha Rata, que además venía del fin de semana de golear a Gimnasia. También 4-0, así que viene muy activo Estudiantes y eso está bueno. Hoy 7 de la tarde juega Platense, que recibe a Coquimbo Unido. En el global van 1-1, así que Platense tiene que ir a abultar un poco más ese resultado y intentar ganar. En simultáneo, Cerro Porteño recibe al Palmeiras, también 9:30 de la noche de hoy miércoles, Flamengo Cruzeiro. Mañana juega Liga de Quito, que recibe a Mirasol. Mañana juega el último argentino que nos representa en Libertadores, que es Rosario Central, que visita al Corinthians de Brasil con un global de 0-0. Así que tiene que ir a ganarlo o ganarlo sí o sí. En Sudamericana también hubo partidos. Por supuesto que sí, la presentación de Boca, una muy buena presentación del equipo argentino. La verdad que se lo ganó de manera impresionante, aplastante. 4-0 con el global de 7-1, así que impresionante la participación del Vasco en estos octavos de Sudamericana. También jugó en el día de ayer el San Pablo, que le ganó 3-1 en el partido de vuelta al Bolívar. Hoy juega Atlético Mineiro contra Bragantino, hoy juega Tigre 9:30 de la noche versus el Torque, y hoy también juega River a partir de las 9:30 de la noche contra Independiente de Santa Fe. Equipo brasileño, recordemos que River juega el partido de ida en realidad, porque la semana pasada, por el tema del terremoto en Colombia y demás, fue suspendido. Seguramente la próxima semana vuelva a jugar, pero el partido de vuelta, veremos a ver cómo le va al millonario.
2: Muy bien, último mensaje que nos llegó. Buen día, equipo, excelente. Hola. Programa, felicito al que pasa música, genial, buena onda.
0: Muy buena la música hoy, Ari.
2: Hoy te felicitaron, sí. Otro día te van a dejar de felicitar.
0: Es un poco así. Linda.
2: Bueno, así música, es, los gustos son así.
0: Tal cual.
2: Muy lindo, Ari.
0: Bueno, las 12, Nena, ¿qué pasa con el clima?
2: Va a seguir lloviendo hoy, mañana, vamos a tener, sobre todo hoy, quizás ya no tanto la presencia de lluvias como si fue ayer. Vamos a tener un cielo nublado, sí, cubierto, con presencia de lloviznas, pero muy aisladas, es muy probable que no las veamos tanto como ayer. Ahora, mañana jueves, lluvias aisladas durante toda la jornada, a partir de la madrugada y durante todo el día y hasta la noche del jueves vamos a tener las lluvias. Empieza a soplar el viento sur, empieza a llegar el viento mucho más frío, más fresco en cuanto a lo climático. Pero lo bueno es que a partir del viernes el clima mejora considerablemente y hasta el miércoles, martes de la semana que viene, no tenemos lluvia.
0: Bueno, perfecto. Jorgito aporta datos, sí, de lo que fue la inundación del 59, casi llegó hasta el Monumento a la Loba.
2: Sí, señor.
0: Decía él en aquella oportunidad. Bueno, gracias a todos. Nos quedaron algunos mensajes sin leer, pero los leemos a todos, eso sí, los leemos a todos, no al aire. Nos vamos, Ariel.
3: Nos encontramos mañana, chicos.
0: Dale, si Dios quiere, buense.
1: Cerramos agenda, chicos, hasta mañana.
0: Señorita Antonella Vitorín.
2: Chicos, hasta mañana, gracias.
0: Dale, chau.
2: Adiós. Hasta mañana.

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5: ¿Qué tal? ¿Cómo están? Soy Julio Sartori, esto es Acción Rural y aquí les llevamos la información de los mercados agropecuarios, actualizada, por supuesto, al día 19 de agosto para lo que es el mercado agroganadero de Cañuelas, que nos presenta consignataria Duarte, que el 15 de septiembre tendrá su próximo remate en Sociedad Rural Gualeguaychú. Fueron 5.457 los animales que ingresaron al ente formador de precios ganaderos. La demanda presionó sobre los lotes destacados de consumo liviano y novillos. Los novillitos de 391 y hasta 430 kilogramos lideraron las subas con un salto de 250 pesos, seguido por las vaquillonas medianas que mejoraron 170 pesos. Los novillos livianos ganaron 150 y los novillitos livianos hicieron el techo de la jornada en 5.400 pesos. La vereda opuesta la mostraron las vacas y los toros en sus valores promedios, aunque la vaca buena tocó un máximo de 4.400 pesos. Por supuesto, vaquillonas que dieron pesaje de vacas, sus plazas corrientes cayeron 100 pesos y los toros sufrieron el mayor recorte, perdiendo 400 pesos en su corriente y 70 pesos en el tope. El mestizo de bono especial hasta los 460 kilogramos se negoció hasta 4.620 como corriente de máximo y tope de 4.850, el novillo hasta 4.600 también corriente máximo y 4.500 el pesado hasta 520 y con más de 520 el tope máximo fue de 4.650 pesos por kilo vivo. El novillito liviano, corriente máximo 5.370, 5.100 en entrepesado y 4.850 que pesa hasta 430 kilos, 5.100 el tope, regulares 4.500, vaquillón y liviana, corriente máximo 5.100, 4.700 la entrepesada y el tope de la pesada hasta 430 kilos, 4.420, regulares 4.400. Vaca buena especial, 3.600, 3.300 la regular, hubo topes de 4.400, para la conserva buena 2.700 con máximos de 2.900 y toros buenas especiales 3.200, máximos de 3.750 por kilo vivo. 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
5: Seguimos con fechas de remates de consignataria Asencam, anunciando que se han suspendido varios remates, el del miércoles 19 de agosto en Asencam, el del 20 en Gualeguay y el del 21 en Sociedad Rural de La Paz. Sigue vigente martes 25 en Feria Don Luis de Rosario del Tala y miércoles 26 de agosto en Sociedad Rural de Asencam. Echeverría Rural tendrá remate en Sociedad Rural Federal este próximo 21 de agosto, el 25 estará en Feria María Dolores de General Ramírez, también el primero, y el 4 de septiembre remate de Cabaña Malaica. En el caso de Cooperativa La Ganadera de General Ramírez, estará en General Ramírez es el 20, el 27 y el 28 de agosto, en María Grande el 21, La Paz el 25 y en Villa Elisa el 26 de agosto. Ricardo Manizaba Consignaciones tendrá remate en Sociedad Rural Gualeguay este 26 de agosto. Consignataria del Sur, 26 de agosto, remate en Sociedad Rural Gualeguaychú. El representante de La Roque es Matías Jaimerena, celular 3446-578067. La Roque Buchiazo, lunes 24, 14 y 30 horas. Esto será en Sociedad Rural Gualeguaychú. En ese mismo predio, Consignataria Duarte está anunciando su próximo remate para el martes 15 de septiembre, Colombo y Colombo, próximo remate físico, viernes 28 de agosto, 15 horas, Sociedad Rural de Asencam, consignaciones con Pablo Di Benedetto, al 343-504-3530. 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Fracaroli Roncón está anunciando su próximo remate en instalaciones San José de Urdinarrain para el próximo 26 de agosto. Estamos aguardando también la nueva fecha de consignataria Spiazzi, que también opera en instalaciones San José de Urdinarrain. 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Cooperativa El Pronunciamiento de Basay El Vaso ha suspendido el remate que estaba previsto para este próximo 21 en su predio ferial de Basay El Vaso. También tenemos el remate previsto para el próximo 25, remate general con reproductores de cabañas y vientres de calidad en Feria Don Leandro de Bobril, y el 26, remate en Rosario del Tala, 14 y 30 horas.
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5: Escuchamos ahora a Dana Olivera Taleb de la Bolsa de Cereales de Entre Ríos con el informe de producción maicera a la provincia, campaña 2025-2026.
11: La superficie sembrada con maíz en Entre Ríos en el ciclo 2025-2026 fue de 550.050 hectáreas, lo que representa un crecimiento interanual del 84%. El rendimiento promedio provincial fue de 6.528 kilogramos por hectárea, lo que representó una disminución interanual del 3%. La producción total alcanzó las 3.570.005 toneladas, con un incremento interanual del 84%. Este volumen constituyó un nuevo récord histórico. El maíz de primera representó el 96% del área sembrada y la producción, mientras que el 4% restante fue abarcado por el maíz tardío y de segunda. Los departamentos con mayor producción de maíz total fueron Paraná, con 457.590 toneladas, Victoria con 419.250 y Gualeguaychú con 396.630 toneladas.
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5: Ya mismo la información del mercado de granos que nos presenta Joaquín Benedetti de la red Granar en Entre Ríos, celular y WhatsApp 3446-476198, valores de pizarra, negocios correspondientes al 18 de agosto, el trigo se negoció en 328.400 la tonelada con una mejora de 3.130 pesos, el maíz subió 5.080, pagó 274.170, por sorgo 1.000 arriba, 276.000 la tonelada, 4.500 mejoró la soja, se negoció en 510.000 y girasol estimativo perdió 3.570, pagó 757.860. Precio de la miel hasta 3.500 pesos por kilo por tambor. Las mieles claras, las oscuras hasta 3.300 pesos. 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Celular y WhatsApp 3447-513246. Existe todavía la posibilidad de inestabilidad hasta el jueves, luego mejora hacia viernes con descenso de temperatura hacia el fin de semana. 3-4 grados, por supuesto, la posibilidad nuevamente de algunas heladas y empieza a levantar hacia lunes y martes, especialmente con máximas de hasta 20 grados. Cerramos Acción Rural, nos encontramos mañana, Dios mediante. Buen día de trabajo para todos.
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0: Día bisagra, día de partir al medio la semana. Buen momento, por cierto, para recargar un poquito de energía si aún no tenés, si estás ahí con el low battery, ¿no? Y no llegás, sentís que no llegás. Bienvenidos, estamos a miércoles, estamos en Rebobina a los 90, estamos en el programa que te hace vivir durante dos horas, momento retro, pero un momento retro no de los 80, no de los 70, de los 60, a irnos tan atrás. Allá, nos quedamos en los 90 nomás. Estamos para comenzar con vos y ponemos así, play.
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Día miércoles, día donde entre todos necesitamos ver cómo sobrellevamos la vida, no la semana, no el día, la vida entera. Qué difícil que es la gente. Digo, a veces no te das cuenta vos que es más fácil hacer las cosas bien que mal, pensando un poquito las cosas. No te da esa sensación. En este momento, mira, yo no sé qué estás haciendo. ¿Estás laburando? ¿Estás estudiando? ¿Estás en casa charlando con la bruja, con el gordo? ¿Cómo viene la cuestión ahora? Digo, ¿no te resuena un poco lo que te digo? ¿No? Y decís, no es más fácil hacer las cosas bien que hacerlas mal. No es más fácil pensar dos minutos antes de hacer algo, decir, no voy a hacer esto, si se la estoy complicando. No es más fácil. Qué bárbaro. Bueno, estamos en Rebobina de los 90, estamos intentando de pasarla bien. Y por supuesto, entre todos, con la buena música, de cargarnos energía más que nunca. Por eso comenzamos este miércoles con los Masterboy. Después nos fuimos a escuchar a MC Hammer y te puso allá arriba para ahora escuchar la música de los Fabulosos Cadillacs. Y si teníamos que levantar el miércoles, mirá cómo lo hacemos. El Matador.

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0: luego de haber pasado unos buenos temas rockeros, ¿no? Porque grabamos así como uno atrás del otro. Nos fuimos de los fabulosos Cadillacs, no rockero, pero rock argentino. Después Los Piojos, medio rockero argentino. Luego escuchamos a Viejas Locas, con buen rock argentino. Y ahora nos quedamos con nada que ver. Nos vamos a escuchar a la agrupación alemana Mr. President. Así, de loco, nuestro cambio. Damos un golpe, un giro abrupto para irnos a la música de esta agrupación, de este proyecto que se disolvió su formación allá por el 2000, pero un año anterior hacían este Cimbaleo.
1: No.

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estamos compartiendo canciones de aquella década. Gracias por estar, obviamente, gracias por acompañarnos y también por sugerirnos propuestas como esta. Patricia Manterola, ella realmente suena poco en este Rebobina y está bárbaro que nos hayas recordado, ¿no?, su historial. De hecho, la canción que vamos a escuchar a continuación fue escrita por el famosísimo productor y compositor español Kiko Cibrián. ¿Lo tenés? Suena ahora Niña Bonita.

Rebobina a los 90 es nuestro Instagram. Amigos y amigas, queremos recordarte que estamos haciendo este programa entre todos y una de las formas de poder darte la participación necesaria, además de que nos ayudes a armar el playlist, es de recordar, ¿no?, cuestiones que tienen que ver con la década de los 90. Y en los 90, tener una computadora, ¿no?, armarte tu computadora, porque salía fortuna comprar una hecha. Entonces, más de uno, ¿qué hacíamos? Bueno, te comprabas el monitor por un lado, el teclado por otro, el CPU, y después el CPU, depende qué tenía el CPU, vos no entendías nada, ¿no? Entonces ibas a la casa de computación y te armaban una computadora a medida, ¿eh? Y vos decías, y yo la quiero para esto, y el chabón que entendía todo te decía, y bueno, ponemos una memoria de no sé cuántos RAM, ponemos un disco duro, de... y vos decías, bueno, dale, qué sé yo. Bueno, contanos cómo te manejaste en esa época, ¿eh? Hoy también por ahí lo haces, pero es como que ya viene todo más integrado, ¿no? O que tenés un poquito más de conocimiento, o vas a la notebook directamente, medio raro que te estés comprando una de escritorio. Pero bueno, depende de la situación, por supuesto. Bueno, contanos, aquella época era totalmente toda novedad, hoy estamos todos un poquito más familiarizados. De hecho, hay gente que ya ni compra computadora, va directamente a un iPad, no, a una tablet, va a lo sumo a una notebook. Pero bueno, depende de la situación. Contanos, recordamos, rebobina a los 90. Ahora Paul Johnson con este Get Down.

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Seguimos en Rebobina de miércoles, seguimos juntos armando una semana que nos encanta poder compartir y disfrutar. Ustedes del otro lado, nosotros acá viajando por todas partes. Estábamos minutos atrás por Estados Unidos y ahora vamos a Argentina para escuchar esta canción que estaba dentro del álbum Luz de mi vida. A mi criterio, uno de los álbumes más destacados de la carrera de Patricia Sosa, del año 94, El mar más grande.

hay más rebobina, hay más canciones que te hacen viajar por el tiempo. Antes estábamos en México, ahora nos vamos directamente a Brasil. Nos vamos para escuchar esta agrupación P.O. Box. ¿Te parece? Charla de Caimán.

0: Ficando doido, né?
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Continuamos haciéndote pasar un lindo momento en este miércoles, y Michael Jackson también tenía su lugar. Ahora nos vamos a Alemania, nos vamos al año 97, nos vamos a escuchar este proyecto que renovó sus integrantes con los años, pero que mantiene las presentaciones en festivales de los 90 en toda Europa. Una canción que ganó el premio Echo, máximo galardón de la música alemana. Señoras y señores, suena Bellini con Samba de Janeiro.

Rebobina a los 90 es en nuestro Instagram. Primeros amigos que se van comunicando. Gustavo dice, el botón de turbo en el frente del gabinete blanco que hacía pasar el numerito verde de 33 a 66. ¿Te acordás, Hugo? Dice, no me acuerdo. No, la verdad que me mataste, Gonza, disculpa. Mariano, hola chicos, mi papá nos compró la primera compu en el 96 y la cuidaba como si fuera un monumento, dice el flaco. Dice, el ruido a chac chac chac de la disquetera, ah sí, era un tractorcito. Debo dice, buenas, ir con mi hermano a la galería de computación era lo máximo, él era el que entendía todo. Ciro, hola gente, copiar un juego que venía en 12 disquets. Es verdad, ¿se acuerdan los disquets? Entonces, si el juego era bueno, viste, pesaban 12 disquets, ponías uno, sacaba el otro para que se terminen de cargar, era un desastre. Bueno, Rusi dice, en mi caso, la compu estaba en el living sobre un escritorio de melamina blanca. ¿Qué época? Ramiro, el protector de pantalla de las... ¿Te acordás del protector de pantalla? Era un tremendo vidrio, adelante, que se ensuciaba el vidrio, después tenías que limpiar el vidrio, el otro vidrio del monitor, no, era un desastre. ¿Qué época, no? Señoras y señores, esto es Rebobina y ahora suena el Cuyi con este tema llamado Fenómeno.

estaba sonando una de las mejores bandas del Reino Unido, los Oasis, y ahora nos quedamos con Rock Argento. Nos quedamos con los, ni más ni menos, Ratones Paranoicos, canción del año 90 con la voz de Juan Antonio Carbone. Juanse, rock del pedazo.

Seguimos en Rebobina a los 90, seguimos compartiendo con vos canciones que nos hacen pasar por todos los géneros. Por eso nos vamos a escuchar a Marcela Morelo ahora con No me lastimes.

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Seguimos en Rebobina ahora con Jerry Krause y este tremendo tema, cuya artista, ¿no? Tras trabajar como corista de Michael Jackson en la gira Bad, Jerry Krause se lanzó como solista a comienzos de los 90 y la rompió toda con este tema llamado Every Day is a Winding Road.

más amigos que se comunican con nosotros a este Rebobina de miércoles. Silvina, hola chicos, qué buen recuerdo hoy, apagar la compu y que te salga en la pantalla con letras naranjas. Ahora puede apagar su equipo de forma segura, de verdad. Lut dice, el mouse de bolita, que cuando se ponía pesado tenías que sacarle la rosca de pelos de abajo. Uy, qué mugre, Dios. Magalí se ríe, dice, el sonido del modem dial-up, llamando por teléfono, otro buen recuerdo también. Ezequiel, tener que reiniciar la compu metiéndole un clip, es verdad, o la punta de una virome, ¿lo recordás? Es verdad, bueno, cuántas cosas, che, que tenían esas compus arcaicas. Fun Loving Criminal, ahora, muy buena canción para el recuerdo, Galletas Scooby.

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hay más, rebobina y te aseguro que si te quedás hasta el final la vas a seguir pasando muy, muy bien. La banda sonora original de la película Wild Wild West. Él es Will Smith con tremendo tema, Salvaje Salvaje Oeste.

0: Nos vamos, amigos y amigas, con tremenda canción para despedirnos de este miércoles. 24/7 junto a Caption Hollywood y el tema Are You Dreaming? Gracias por habernos acompañado. Mañana nos volvemos a reencontrar. Chau.
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